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0: 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Presentamos en este instante al Teniente Coronel de Carabineros, don Jorge Cárcamo, jefe de la Comisaría Virtual. Este es un estamento que ya tiene en marcha Carabineros para agilizar los procesos de atención con la comunidad, lo que se enmarca en un proyecto también del Fondo de Medios de Comunicación denominado Lo que usted debe tener presente en seguridad vial y ciudadana.
1: Carabineros de Chile tenemos un proceso de difusión comunicacional y ese proceso de difusión tiene contemplado también las capacitaciones a nuestros vecinos. Y el día de hoy desde Santiago, quien está hablando, que soy el Teniente Coronel Jorge Cárcamo Yarzún, comisario de la Comisaría Virtual, tratamos de un poco acortar esta brecha digital para nuestros vecinos. ¿Qué requiere? Poder ingresar primero a comisariavirtual.cl y posteriormente ver cuáles son las posibilidades de la denuncia. Tenemos denuncias, puede denunciar robo, hurto, daños, maltrato animal, robo accesorio de vehículo, robo por sorpresa, estafa, hacer constancias, también salvoconductos, reencuentros familiares, pero también felicidades.

0: A sus carabineros y también información anónima. O sea, hay una gama de posibilidades que hoy día, sin la concurrencia de ir a un cuartel en forma física, usted se puede ingresar teniendo vecino, teniendo un dato móvil o internet, puede primero ingresar a la comisaría virtual y segundo ver lo que ofrece sin la necesidad. Esto nos va a permitir a nivel nacional poder que en la región, por ejemplo, como decía adelante, el año 2024 existieron 510 denuncias por diferentes delitos y el año pasado existieron 1.563 delitos que se fueron denunciados. O sea, 1.600 personas que no concurrieron físicamente a un cuartel de carabineros, y esto significa que también, esto es como una vertiente, como siempre digo, si mientras más gente utilice la plataforma, más carabineros se pueden descongestionar en la cuerpa de guardia, y también más personas en una denuncia se demoran 5 minutos, y también optimizamos los tiempos de atención. Hoy día el tiempo es muy valioso. Usted, para pedir una hora médica, no lo hace físicamente, lo hace a través de la virtualidad. Y es así que Carabineros también en este centenario quiere precisamente enfocar ese, quiere decir y llegar a nuestros ciudadanos a través de nuestra plataforma, que es la comisaría virtual. Pero sobre todo, nunca vamos a cambiar a una unidad física. Si usted tiene un procedimiento de importancia, por favor, debe llamar al nivel de emergencia. Pero si usted tiene un requerimiento, alguna constancia, alguna denuncia posterior a la fragancia, simplemente requiere de su clave única y posterior seguir todos los pasos, porque son campos que van a llevarlo a que pueda concluir con plena normalidad su denuncia.
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0: Radio Isadora FM indica la hora.
1: Las 22 horas en punto.
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0: 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Presentamos en este instante al Teniente Coronel de Carabineros, don Jorge Cárcamo, jefe de la Comisaría Virtual. Este es un estamento que ya tiene en marcha Carabineros para agilizar los procesos de atención con la comunidad, lo que se enmarca en un proyecto también del Fondo de Medios de Comunicación denominado Lo que usted debe tener presente en seguridad vial y ciudadana.
1: Todos piensan y creen que Comisaría Virtual nace y se crea por la pandemia. Y comentarle un dato bien fritne, que en pandemia, en los 18 meses, como decía, hubo 756 millones de trámites que hicieron todos los chilenos. Pero mucha gente se quedó ahí. No, es solamente para un salvoconducto. No, vecino, lo que están escuchando en todas las radios de la región. Por favor, esta plataforma ha ido evolucionando y madurando con los años. Cuando hablo de madurar, porque se han ido incorporando nuevos delitos, se han ido incorporando nuevos trámites. ¿Y sabe para qué? Para poder facilitar la vida de las personas. Hoy día, desde Comisaría Virtual, cualquier persona que tenga discapacidad, algún familiar que tenga a lo mejor un familiar que sea con discapacidad auditiva, que sea sordo y necesita o requiere de lengua de señas, en Comisaría Virtual puede hacer incluso la denuncia con plena normalidad. Eso es transformación digital. Eso es lo que quiere hacer Carabinero. Y Comisaría Virtual es un puente entre la ciudadanía y toda la institución.
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0: Radio Isadora FM indica la hora.
1: Las 22 horas y 50 minutos.
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0: Radio Isadora FM indica la hora.
1: Las 23 horas y 59 minutos.
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0: Radio Isadora FM indica la hora.
1: Es la 1:03 de la madrugada.
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0: Es la 1:33 a.m.
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1: Son las 6 de la mañana y 21 minutos. 24/7, kick it one time.

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1: Son las 6 de la mañana y 30 minutos.

0: Son las 6 de la mañana y 35 minutos.
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0: Son las 6:47.
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0: Son las 6 de la mañana y 51 minutos.
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¿Qué tal, queridos amigos? La dulzura de la miel, ya, honey, honey, eso es en inglés, honey, que honey, que es miel, es una manera también de saludar a nuestros seres queridos, a quienes, no sé, nos generan obviamente ese encanto, esa dulzura. Hi, honey, es hola belleza, hola lindura, hola, no sé, ¿cómo le dices tú a tu mujer? ¿Ya? ¿Cómo le dices a ella? Así, entonces, un hi, honey, por la dulzura, como que la dulzura la asociamos. Esta también es una conducta que ha sido moldeada en nuestro pensamiento. ¿Por qué lo dulce es como lo rico y lo salado? No sé, hay todo un tema ahí, ¿ya? Cómo nosotros somos construidos. Cuando nacemos, nosotros nacemos con un ego limpio, prácticamente con un no ego. Una guaguita, un bebecito, ¿qué ego va a tener? Va a tener solamente esa necesidad de ir abriendo sus ojos a esto nuevo. El bebé estuvo ahí inmerso en un líquido amniótico que estaba dentro del útero de la mamá, que sentía estas sensaciones, que las recibía a través de su madre, a través de los sonidos, por ejemplo, a lo cual se exponía la madre. Tú sabes que como estás en un ambiente líquido, el feto está en un ambiente líquido, el agua, sobre todo un agua tan rica en sales como el líquido amniótico, es altamente conductor. Por eso es que el feto es tan sensible a todo lo que tú lo expongas a la madre, al útero de la madre. Entonces, por ejemplo, una música apropiada siempre va a ser esta música tranquila, una música que te marque un ritmo más o menos consciente. El hacerse cariñito, hacerle cariño a la madre en gestación genera ondas electromagnéticas que nacen desde el propio cerebro de la madre, y eso se conduce por todas estas redes sensoriales y llega a este líquido que rodea al feto y ¡pum! Y le llega al feto y ¡oh! Es como un éxtasis, es como una bomba así de ¡ay, qué rico! Es como cuando, no sé, te ha pasado que tienes ganas de comer plátano, por decirlo así, o un durazno, en el momento de las uvas, y descubres por ahí un gajo de uvas y heladito, no sé, a mí me gusta como la fruta un poco fría, a mí no me gusta la fruta caliente ni tibia, ya me es mucho más apetitosa, y comes, masticas esa fruta y mondas ahí, pum, y te lo comes, y sientes una sensación muy asociada al bienestar, así, y eso está, imagínate cómo fluye todo, parte de la serotonina, parte de la oxitocina en el cerebro secretada por la mamita, y todo fluye, se conecta con esa caricia que a lo mejor le hace el padre sobre el vientre, y eso genera todo este estertor hormonal y toda esta carga eléctrica en realidad, ¡pum! Y llega al líquido amniótico, que obviamente, como les decía, es un extraordinario conductor, es como el agua de mar de conductor, ¡pum! Conduce este mensaje y va a llegar al cerebro de ese bebé. Va a llegar al cerebro de ese bebé. Y en el bebecito va a haber el primer shock de dopamina. Dopamina, así, la sensación del placer. Y ahí el bebé pega sus pataditas, estira, trata de expandirse. Porque cuando tú estás en un estado extático, ¿qué es lo que tú quieres hacer? Es expandirte. Expandes tu estado extático y quieres que todo el mundo se conecte contigo, por ejemplo, ya para que disfruten lo que tú estás disfrutando. Ese es el movimiento. Imagínate la magia de la neurociencia. Es extraordinario. Hoy día aprender un poquito de todo esto en concreto, porque tú te das cuenta de cosas que has soslayado, ¿ya? Has soslayado en tu vida. ¿Por qué haces esa cosa? Y por ejemplo, cuando pasas por un momento malo, un momento que no quieres compartir, ¿ya? ¿Te estiras? ¿Te expandes? No. ¿Qué es lo que haces? Te contraes. Ojalá pasaras desapercibido, porque intrínsecamente en ti siempre está la bondad divina, ¿ya? Cuando Jesús decía Dios, ya no solamente habita en los templos, sino que está en todos lados, porque hay una omnipresencia de Dios, habla que Dios también está presente en ti. Cuando tú quieres conectarte con Dios,
El religioso te va a decir, anda a mi iglesia. Anda a mi iglesia, ahí yo tengo a Dios guardadito, una cajita, no sé. Yo aquí te tengo a Dios, encerradito acá. Y de pasadita a la entrada deposita tu ofrenda. ¿Me entiendes o no? En cambio Jesús decía, no tienes que ir a ningún lado, tienes que ir dentro de ti. Y ese lado divino que todos tenemos, que ha sido contaminado sin duda, hoy día dentro nuestro un alto nivel de contaminación. Ese lado divino que todos tenemos se contrae ante una situación que no creemos buena para no contaminar al resto. ¿Te das cuenta? Al final hay un centro, hay un núcleo bondadoso en todos nosotros, que es la gran esperanza, que es una llama que está viva y que nunca se va a apagar. Si eso es lo maravilloso, nunca se va a apagar. Siempre va a estar ahí, esperando que tú le des más vientecito, ya más airecito para que esa llama crezca y en un momento puede sobrepasar a niveles que tú ni siquiera te imaginas. Y ahí viene, ya ahí viene el crecimiento de conciencia, ahí viene el despertar. La gente que está despierta en la medicina oriental no es otra cosa que gente que tiene esa llamita divina dentro de su alma, de su corazón, donde lo quieras ubicar, y esa llama ya crece y crece y no para de crecer y no hay quien la detenga. Esa persona es una persona extática, que está siempre contenta o en paz, más que contenta, porque a veces creemos que el estar contento es andar saltando sobre los prados y riéndose y gritando. Es una manera de exteriorizar tu felicidad, pero no siempre es así. Hay gente que está tranquila y está súper contenta. Está ahí tranquila, meditando, observando, agradeciendo, principalmente agradeciendo. Ese es el resultado, que a lo mejor hoy día te parece súper distante, como a miles de kilómetros, pero es el resultado al que tú puedes llegar. Hoy día a lo mejor manejando la locomoción colectiva, que me puedes estar escuchando, manejando tu auto, en tu oficina, en tu trabajo, en tu casa, donde quiera que te encuentres a esta hora, ya frente al computador y por ahí tienes puesta la señal de la radio, ya, yo te digo esto, pareciera, no, ¿con qué yo me voy a iluminar? ¿Qué yo voy a ser un santo? Santos están en la iglesia. Te voy a decir algo, santo, la palabra santo no es otra cosa que apartado. ¿Ya? Cuando tú vas a ver a un grupo de niños y ves que uno juega mejor que el otro y dice, no, este chico lo voy a entrenar un poquito más, yo, a un chico que toca bien algún instrumento, no, este chico le voy a dar una horita más de entrenamiento, me voy a preocupar de él, esa persona es santificada por ti, o sea, es apartada. Entonces imagínate que tú has venido viviendo una vida común y corriente, como le llama la gente, así te levantas, vas al trabajo, termina el trabajo cansado, tomas la locomoción, te vuelves a tu casa cansado, ves un rato a tus hijos, no sé, ves un poco las cuentas que hay que pagar a fin de mes o les tienes que pagar y así a fin de mes, y te acuestas a dormir a esperar el otro día a ver si despiertas. Hay gente que ni siquiera está consciente de que nadie tiene comprado el buenos días. La gente se duerme súper confiada que al otro día va a despertar. Nos vemos mañana. ¿Quién sabe si te ves mañana? Si Dios quiere, te vas a ver mañana. Nadie lo tiene comprado. Entonces, esa gente muchas veces cree que todo esto que a veces hablamos en la radio, con esta sensación de conexión con nuestra espiritualidad, con el sentirse bien, con el estar contento, estar con tus niveles de neurotransmisores beneficiosos para ti, ¿verdad? Como la serotonina, también tu cuota adecuada de dopamina, de la oxitocina y todo eso, que es la hormona del amor, es algo vedado para ti. No, esto no es para mí, esto es para los iluminados, para, no sé, la gente rica. ¿Rica en qué? ¿Rica en qué? La gente cree que la riqueza la da el dinero, la cuenta corriente del banco. Eso es mentira. La riqueza te la da el sustento emocional y la paz interior que tú tienes. ¿Sí o no? De repente hemos estado toda la vida por ganar más dinero y juntar plata, y de repente te das cuenta que hiciste todo, tus hijos crecieron, ¿qué tienes? Tienes la oportunidad de lo que te llegue, juntarlo y estar en paz contigo mismo. Y te das cuenta que eres un hombre rico. Y el de al frente a lo mejor tiene un sueldo el doble que el tuyo y es menos rico que tú porque está preocupado, está estresado, está lleno de problemas, es colérico, pelea con todo el mundo, es pesimista, es negativo. ¿Cuál de los dos es el rico? ¿El que gana la mitad del sueldo o el que gana el doble del sueldo?
¿Ya? Es paz interior lo que va a definir tu riqueza. Y eso es con lo que te queremos conectar. Mira dónde llegamos. Cada día en esta bótica. Hacia allá queremos llegar. ¿Cómo lo hacemos? A través de este tipo de conversaciones, donde a través de un mecanismo mucho más tangible, porque el que te lo diga yo, ¿verdad?, como que te lo diga cualquier persona, pero cuando tú empiezas a administrar elementos, parámetros tangibles, como tu alimentación, como tu nivel de inflamación, como tu nivel de hidratación, como la cantidad de vitaminas, de minerales, de magnesio que tienes en tu cuerpo, por ejemplo, y te das cuenta que en la medida que tú equilibras todo eso, en la medida que tú tienes los nutrientes adecuados, te das cuenta que adquieres o recuperas un potencial que te lo pasaste por alto. ¿Quién se acuerda el potencial de desplazamiento o de ejercicio que teníamos a los 14 años? Yo me levantaba temprano y iba a la piscina, me tiraba, me acuerdo, en la piscina del Estadio Nacional, fría, a las 8 de la mañana. 8 de la mañana, porque estaba en clases de natación. Y ahí entonces me inscribí y llegaba ya y nadaba. Y nadaba y ojalá me dejaran nadar hasta el día entero. O los chicos que jugábamos a la pelota ahí en la calle. Ojalá no se llevara la pelota el dueño de la pelota, ¿verdad? Era un problema. O que la mamá del dueño de la pelota lo llamara. Ya, Danielito, éntrese. Y ahí Danielito agarraba la pelota y se la llevaba. Y hasta ahí llegaba el partido. Había que cuidarlo. Pero teníamos ese potencial que inconscientemente nosotros lo obviamos porque pensamos que eso era para siempre y no es para siempre. A partir de los 30 años comienza a disminuir la velocidad de recambio de colágeno, comienzan a generarse ciertas esclerosis en nuestro sistema circulatorio, ya todo comienza a desgastarse en este sistema, ojo, en este sistema, porque para la gente de fe tenemos nosotros nuestra esperanza puesta más allá de todo esto, ¿verdad? Para entenderlo bien. Pero estamos en este sistema y aquí hay que trabajar. Entonces, si te levantas en la mañana estresado, cansado, si tienes más de 30 años, ya 30, 40 años, no sé, de 30 años, por supuesto, y estás sometido al estrés constantemente, el estrés hoy día tú lo sabes porque yo te lo digo como hombre de ciencia, ¿verdad? Te lo digo, es porque tus glándulas supraadrenales, que son las glándulas que están sobre los riñones, están secretando una sustancia que se llama cortisol, y que el cortisol envenena, cuando está por sobre niveles adecuados, envenena tu sangre, provocando alteraciones fisiológicas de, no sé, te sube la presión, te provoca trastornos metabólicos. El estrés está asociado al cortisol, entre otras hormonas, ¿verdad? Está la adrenalina, también hay varias. Pero entonces, ¿nosotros qué es lo que tenemos que hacer? Tomar Level Up. Tomamos un nutriente que se llama Level Up, que no debe faltar cada mañana. Si tú te levantas en la mañana, si este programa lo estás escuchando temprano, ya aquí te digo, ¿te tomaste tu Level Up en ayunas? El Level Up aporta vitamina B6, o aporta nutrientes adaptógenos, aporta todos aquellos nutrientes que son necesarios para que tú tengas un adecuado manejo del estrés. Y el estrés ya todos lo conocemos, no te voy a molestar recordándotele, ¿verdad? Pero el estrés es esa manera en que tú reaccionas a cambios generalmente externos. No siempre son así. A veces tú te levantas preocupado de que escuchaste hablar del infarto al miocardio y como lo escuchaste pensaste que te iba a infartar tú también. Entonces estás ahí con esa preocupación. Yo diría el 99% de todas las cosas que tú te imaginas no pasan. O sea, gastas tu tiempo, 60.000 pensamientos al día que la mente desarrolla, la mayoría son pensamientos que te van a llevar a nada. Entonces tienes que puro descansar y elegir de esos 60.000. ¿Cuántos son pensamientos que construyen en mí actitudes positivas? Bueno, son solo los pensamientos positivos. Los negativos van a construir actitudes negativas. Entonces, ok, ¿cuáles son? Vas a poner una fila de pensamientos. ¿Cuáles son los pensamientos positivos? Háganse un lado. De los 60.000, se van a mover para un lado, ¿sabes cuánto? Con suerte, 5.000. O sea, menos del 10% de tus pensamientos generalmente son positivos, son altruistas, ya, son proactivos para tu vida. Entonces, agarras ese paquetito pequeño, ¿ya? Y trabajas con ello. Y comienzas a construir una mejor vida. Entonces te tomaste tu Level Up, todos los días una tableta en ayunas.
eres una persona que viene sufriendo de gastritis, gastralgias a media mañana o media tarde, te viene un dolor en el colon, o ya tienes un diagnóstico de colon irritable con reflujo esofágico y todo eso, bueno, andas con tu frasquito de Bicolon. El Bicolon te va a entregar las propiedades de fitonutrientes de la naturaleza, obviamente, que son carminativos, son colagogos, coleréticos, son neupépticos, mejoran tu digestión, bloquean esa proliferación de gases, te quitan ese espasmo que te provoca dolor. ¿Andas trayendo el Bicolon? ¿Te tomaste 10 gotitas a media mañana y te vas a tomar 10 gotitas a media tarde todos los días? Por ahí alguien va a decir, sí, lo hice, el doctor me enseñó, lo hice hasta que se me quitó el dolor. Pero hoy día siento que me viene de nuevo. Entonces, ¿por qué dejaste de hacerlo? ¿Por qué dejaste de hacerlo? Sigue tomándolo constantemente. Tienes problemas circulatorios, te dijeron que el colesterol lo tenías muy alto, tuviste a lo mejor un episodio como un preinfarto, tomaste las perlas omega 3, tomaste las perlas omega 3. Los ácidos grasos omega 3 son funcionales, amigas y amigos, para el sistema circulatorio, para nuestra capacidad cognitiva, trabajan en los procesos desinflamatorios o de bloqueo inflamatorio. Acuérdate que todas las enfermedades cursan por procesos inflamatorios. ¿Te tomaste las perlas omega 3? Sí, llevo 3 frascos. ¿Y ahora el cuarto mes vas a seguir tomándolas? No, porque yo creo que con 3 será suficiente, doctor. Entonces ahí uno le explica, los ácidos grasos omega 3, el EPA para nuestro cuerpo, el DHA principalmente para nuestro sistema cerebrovascular, son fundamentales siempre. Y mientras tú no estés consumiendo 2 o 3 porciones de pescados grasos, carne de pescado grasa, de agua fría, y no lo estés haciendo. ¿Hace cuánto que no te tomas un caldillo, Daniel, tú no te haces una preparación, siendo que vivimos acá en la costa, Chile es un país costero? ¿Hace cuánto tiempo que no te comes 2 o 3 porciones de pescado a la semana? ¿Hace cuántos meses que no? Entonces, con eso te respondo. Cuarto mes, tienes que seguir tomando el omega 3, tienes que suplementarlo. Ahí aparece todo esto, ¿verdad? Todo esto que yo te vengo conversando cada día. Todos estos suplementos de los cuales yo te hablo, que te van a hacer tan bien para tu vida, vienen de acá. Esta es la razón. Porque hemos descubierto que tú, ¿ya?, que tú no estás enfermo por falta de medicamentos. Si tú estás enfermo, es por falta de nutrientes. Arrancamos nuestra botica. Ya estamos con consultas en el segundo bloque también.

del ayer junto a José Luis Perales. Ahí tiene otra gran demostración del potencial que a veces está escondido en todo. Él, José Luis, era compositor solamente. Él lo tenían ahí los artistas famosos. Llamaban: José Luis, ¿estás por ahí? Sí, aquí estoy. ¿Estás desocupado? Sí, aquí estoy desocupado. Compónete una canción, ¿ya? Habla de una mujer que va a buscar el amor a la calle, no sé, te viste, y le dan alguna idea, y José Luis Perales iba y componía la canción y se la daba, y se hacían famosos los artistas con las canciones de José Luis Perales, hasta que un día dijo: ¿y por qué no las canto yo? Y nos falta ahí el familiar, especialmente, no te pongas a cantar si te están pagando y vives relativamente bien, no muy bien, pero bueno, como compositor, no te pongas a cantar, déjale eso a los cantantes, tú dedícate a componer. Porque cuando tú tienes un sueño fuera de lo común, siempre el primer enemigo que aparece está alrededor tuyo. Aparece sobre todo en la familia. Yo tengo un sueño, quiero abrir una farmacia naturista en Chile. Venía llegando, no sé, de Inglaterra, había hecho un posgrado en medicina holística ya. Y aparecen los familiares. No. ¿Quién va a ir a una farmacia naturista? Va a vender puras hierbas, la gente va a la farmacia. Y tú ahí, y si te pones a escuchar, menos mal que yo soy sordo. Desarrollamos el primer producto para el control de peso en Chile, el 60-90, que hoy día es un elixir para las personas con problemas de hipotiroidismo, con Hashimoto. Cuando la gente busca un suplemento nutricional, todos los minerales, todo el yodo metabólico, todo eso está en 60-90. Y lo desarrollamos, y me acuerdo cómo personas muy cercanas de mi propia familia me dicen: no hagas ni tal, ¿quién va a comprar algo así si la gente va al médico y le dan, no sé, todos esos medicamentos para la tiroides y todo eso? No, y como yo soy sordo, una vez más, no escuchaba todo eso, y seguía trabajando con mis cápsulas y todo lo demás. Y mira, y aquí con José Luis Perales se dio. No. Dedícate solo a componer. Y se puso a cantar. Y mira, lo que fue en la historia de la música. Yo tuve la oportunidad de compartir con él una noche y le comentaba esto. Y él se reía, sí. Decía, él, porque es una persona muy tranquila, como asentía conmigo, sí. Cuando tú tengas un sueño fuera de lo común, escucha tus sueños fuera de lo común, porque es Dios quien te pone esos sueños fuera de lo común en tu cabeza, en tu corazón, en tu alma, ¿ya? Escúchalo. Y luego, ¿ya? Si el sueño viene de Dios, créeme, es muy importante que tú le pidas ayuda también a Dios, porque Dios va a hacer aparecer personas fuera de lo común que te van a ayudar a concretar ese sueño. Y por ahí faltan los recursos, ¿ya? Faltan los recursos, no sé, querés hacer un proyecto minero, imagínate, y faltan los recursos. Pídele a Dios, porque si el sueño fuera de lo común viene de Dios, Dios se va a hacer responsable, te lo digo con mucha responsabilidad también yo, Él se va a hacer responsable de entregarte los recursos fuera de lo común para ello. Si el sueño no es de Dios, obviamente, ¿qué te va a decir? ¿De qué estás hablando? Esto no te lo mandé yo. Pero cuando tú tengas un sueño fuera de lo común, conéctate con ese propósito y comienza a hacerlo, actívate en ello. Hay gente que tiene sueños fuera de lo común. Ya, a Cristóbal Colón le llegó el sueño de conectar las Américas, de encontrar otra ruta para llegar a las Indias, ¿verdad? Con todo eso de la ruta de la India. Si tú un día tienes la fortuna de irte a la ruta de la seda, conocer esa zona en el Medio Oriente, te vas a dar cuenta lo inhóspito que es. Trasladarse por esa ruta es inhóspito. Entonces Colón dijo: tengo este sueño fuera de lo común, que es encontrar una nueva ruta. Y bueno, a lo mejor lo entiendo un poquito bien, un poquito mal, da lo mismo, pero aparecieron los reyes católicos y apareció todo el mundo en este proyecto, que a ellos le permitieron conquistar América. Un sueño fuera de lo común que tuvo un resultado, no sé si bueno o malo, porque hoy día también hay toda una visión con respecto a la gente que viene de este lado del planeta. Pero ahí tienes un sueño que se concreta, ¿ya? En la medida que tú crees en él. Don Carlos Undurraga,
me preguntaba por el ácido graso omega 3. Lo hablábamos recién, ¿verdad? Los omega 3, qué importante es. Cuando tú tienes por ahí algún antecedente cardiovascular, alguna preocupación cardiovascular o el sistema cardiovascular ya te está dando señales, pies, manos frías, palpitaciones, cambios en el ritmo cardíaco, hipertensión arterial, pérdidas de memoria asociado a esto, es importante. Y yo creo que el primer hábito para tener un buen corazón pasa por obtener suficientes cantidades de ácidos grasos omega 3 en tu dieta diaria. ¿Ya? Tienes que comer pescado graso, como te decía, a lo menos 2 o 3 veces por semana. Pero si no puedes cumplir con esto así, es muy sencillo hoy día, y te lo provee Madre Tierra, que es entregarte este suplemento llamado las perlas omega 3. Las perlas omega 3. Hay estudios documentados ampliamente acerca de los ácidos grasos omega 3 y en particular el EPA y el DHA. El EPA, para partir por uno, ¿ya? Y le respondo a esto, la pregunta es otra, pero se la voy a responder al tiro, pero como interesante saberlo. El EPA es el ácido graso eicosapentaenoico, de ahí el nombre, EPA. EPA. Contribuye el EPA, para que usted lo sepa, don Carlos, y todo el mundo, a controlar el estrés oxidativo en el sistema cardiovascular. El EPA de las perlas omega 3 va a permitirle a usted una mejor respuesta de su corazón, por ejemplo, a un evento cardiovascular dañino o a los trastornos por el deterioro, ¿ya? El deterioro natural, el paso del tiempo, ¿verdad?, que tenga este músculo cardíaco. Por eso es que el EPA de las perlas omega 3 es el nutriente de apoyo más importante, sobre todo para que su corazón se recupere. ¿Ya? Por ejemplo, posterior a un evento de estrés, acuérdate del estrés, yo te hablaba adelante con el Level Up, no tomaste el Level Up o no fue suficiente, ese estrés va a generar un estrés oxidativo en el corazón y va a generar un evento cardiovascular. ¿Cómo te recuperas? Con los ácidos grasos omega 3. Por eso cuide las arterias, don Carlos. Hay estudios que han demostrado que tiene efectos clínicamente importantes, beneficiosos en el control del tono vascular. El EPA, el ácido graso omega 3 eicosapentaenoico, también tiene efectos muy potentes a nivel antiinflamatorio, y quiero insistir en esto, no solo en el corazón, sino que en todo tu cuerpo. Por lo tanto, también vamos a hacerlo, a darle la importancia que se necesita. Ahora, el DHA, es bien interesante lo del DHA, porque el DHA va a actuar mucho más a nivel del sistema cerebrovascular, en los procesos cognitivos, en la pérdida de memoria, en la falta de irrigación cerebrovascular. Entonces, ¿cuál es la ventaja de las perlas omega 3? Que aportan EPA y DHA. Las perlas omega 3, un importante anticolesterólico, antiarteriosclerótico, cuando tienes claudicación intermitente, pérdidas de memoria, todo eso. Hay gente que las toma y las ha llamado las perlas de la vida. Las perlas de la vida, porque son sin duda un seguro de vida consumidos a tiempo. ¿Cuánto? Ya, ahí estaba la consulta. ¿Cuánto tiempo debe tomarlo? Interesante, ¿ya? Es, ¿cuánto tiempo tiene que tomarlo? Siempre tiene que tomarlo, don Carlos. Siempre. Ya no me especificó su edad, pero ya a partir de los 30, 40 años, los ácidos grasos tienen que estar siendo consumidos día a día. A no ser que estés consumiendo 2 o 3 porciones de pescados durante la semana, pescados grasos, obviamente. Entonces, todos los días, 2 perlas, yo recomiendo a las 17 horas. Hazlo como costumbre. ¿Se te olvida, se te es incómodo? Bueno, córrelo a una hora más cómoda, pero lo propicio, 2 perlitas a las 5 de la tarde. Ya, junto a las perlas omega 3, hacemos la pausa para los comerciales de esta media hora y ya volvemos con el segundo bloque de nuestra botica del ayer. Soy el doctor Leopoldo Moreno. No cambien la señal.

0: No nos dejen solitos.
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Ok, estamos de vuelta, se nos viene la música, por supuesto que sí, no nos olvidamos de la música. Acuérdate, quien ora con música, ora dos veces, es importante la música. La música genera, tal como lo hemos aprendido de nuestro profesor Don Marcos Rivas, genera cambios importantes en nuestro cuerpo a nivel fisiológico y ordena. Cuando la música es buena, si tú eliges una música así como armónica, que te guste a tus oídos, que es un poco lo que ha preparado Don Daniel para hoy día, construye, es positivo. Cuando la música es estridente, o cuando el mensaje del sonido que viene es estridente, no sé, o te hace ruido, eso te va a desordenar toda por dentro. Entonces, importante. La otra cosa interesante, una consulta que me hacía la señora María Francisca Rojas, sobre cómo preparar esta agüita desinflamatoria que yo recomiendo para apoyar el flexo articular. Vamos viendo. El flexo articular, María Francisca, el flexo articular es un complemento, un suplemento que aporta nutrientes en el campo de la aminoácidoterapia para restituir la estructura normal del cartílago. Hoy día muchos dolores articulares en las rodillas, en las caderas, en los codos, en las manos, pasa por esta osteoartritis diagnosticada ya por tu médico. Es interesante cuando ya está el diagnóstico, pero también se puede usar el flexo articular de manera preventiva. Yo no tengo artrosis, gracias a Dios, no tengo artrosis, no tengo molestias, dolores, nada, ya. Pero tomo el flexo articular constantemente por el área preventiva, porque me va a facultar a mí toda esa zona interósea de tener un buen nivel cartilaginoso que protege, ¿verdad?, esta fracción de nuestro sistema esquelético en el cual se junta un huesito con el otro y se genera la articulación. Entonces, el flexo articular fuerte está muy bien indicado para toda dolencia reumática de todo tipo. Sufre de los huesitos, la gente a veces tiende a usarlo también por el tema de dolores musculares, claro que sí, dolores en la espalda, qué sé yo. Te tomas dos cápsulas siempre con el almuerzo. Ahora hay un factor antidesinflamatorio también, antiinflamatorio y desinflamatorio, que nos apoyamos con un agua dorada, que le decimos nosotros, esta golden water, ¿ya? Agüita dorada, que se prepara con cúrcuma, un poquito de miel, si tú quieres, no es obligatorio, pero puedes poner un poquito de miel y pimienta para activar la cúrcuma. Entonces tú tomas una cucharadita de té, ya rasa puede ser, una cucharadita de té y la pones en un litro de agua. Luego, esto se hace por la tarde-noche, ¿ya? Esto se lo hace por la tarde-noche. Es una costumbre que en varios lugares del mundo lo he visto, particularmente en Japón. Ellos le dan a esta agüita dorada, le dan las características de la longevidad. Dicen, nosotros somos longevos por esto. Y tienen razón, porque esta agüita es anti y es desinflamatoria. Y yo siempre te he dicho que todas las patologías y todas las enfermedades cursan en la medida que nosotros vivamos procesos inflamatorios, una tendinitis, una bursitis, una encefalitis, una gastritis, todos esos itis que tú escuchas ahí son inflamación. Entonces, ya, una cucharadita rasa de té, ya, de cúrcuma en polvo, la pones en un litro de agua tibia, ojalá prefiltrada, y luego

permitimos que florezcan estas curcuminas, estos derivados, ¿ya?, de la cúrcuma, que son los que tienen esta acción importante. Y si quieres, te vuelvo y repito, la puedes endulzar con miel, si quieres, si no, no. Y la endulzas, la dejas ahí, se tapa, y al otro día tú tienes el brebaje listo para tomarlo tú y tu familia. Por ejemplo, compartir 2 o 3 medias tazas durante el día, o una media taza en la mañana, donde a Daniel le gusta tomar calentita estas infusiones, una media taza es más que suficiente. Si quieres la taza, ningún problema. Es la agüita que queda de un tono dorado, el golden water, le dicen ellos ahí. Estamos pensando en Madre Tierra producir el producto listo, ya con la cúrcuma activada, con pimienta y miel, cosa que lo único que tengas que hacer tú es sacar una cucharada de eso y ponerle en agua y lo revuelves. Pero si te gusta vivir todo el proceso, ya te lo enseñé. Hay un temita no menor, donde yo he estado, ¿ya?, definen las familias que sea la mujer quien haga todo esto. No quiero parecer machista en esto, pero pareciera ser que la energía femenina, la energía yin, ayuda en este proceso de disolución y preparación de esta agüita de oro, ya que es preparar este desinflamatorio que se toma el otro día en familia. No sé la razón científica, pero tú sabes, por ejemplo, el sushi lo preparan más los varones que las mujeres. Cuando tú vas en Japón y todos lados, siempre las personas que están a cargo de preparar el sushi son varones. La razón que ellos explican es la temperatura de las manos. Yo no sé si algo así se pudiera extrapolar al revés, que acá preferentemente más que los varones sean las mujeres que preparen esta agüita. Pero lo interesante es que esta agüita se prepara la noche anterior y se toma durante el día junto a ¿qué cosa? 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

Continuamos acá en nuestra botica del ayer. Estaba chequeando las consultas que tenemos nosotros. La señora Rosa, a ver, déjeme leerlo. Problema de sobrepeso, problema de kilitos de más. Es algo que siempre uno dice, a veces el problema del sobrepeso, la gente se preocupa en primavera, verano, ¿no? Porque va a sacarse sus ropitas y se va a exponer un poco a lo que va a decir el otro. Bueno, mientras sigas viviendo, primero que todo el consejo ahí, mientras sigas viviendo en función de lo que piensan los otros y ven en ti, dicen de ti, créeme que le estás haciendo un flaco favor a tu salud mental. La salud mental de cada uno de nosotros que tiene que ver con nuestra paz interior, nuestro equilibrio, nuestro amor propio, este autocontrol, también tener esa capacidad. No es que te controle así que no puedas hacer nada, al contrario, no se trata de que pierdas la libertad. Tienes que sentirte libre, pero primero que todo trabaja que lo más importante es lo que opines tú de ti misma. ¿Ya? Tú tienes que observarte y aquí verdaderamente juega un rol prioritario la formación y la educación de tus padres. Nosotros tenemos dos formaciones, hay como dos escuelas. Hay dos escuelas, o tres en realidad, podríamos incluir tres escuelas. Una es la escuela académica a la que asistimos, en mi caso el Saint Rose School, un colegio inglés en Santiago, luego el Internado Nacional Barros Arana, luego el Dundee Central High School de Nueva York, donde me egresé al final, luego la Universidad de Chile y así. Esa es la formación académica un poco, además de todos los otros estudios que he hecho, es mi formación académica. La segunda formación, que es más importante que ella incluso, es qué te enseñaron tus padres, qué aprendiste de tus padres, qué viviste con tus padres. En el día de ayer conversaba con alguien que me conocía hace mucho tiempo y me decía, doctor, qué maravilla la formación familiar que usted tuvo, porque en su casa nunca pelearon sus papás. Te voy a compartir esto. Yo nunca vi a mi papá, por ejemplo, en una situación extrema, así borracho, por ejemplo, o gritando en la casa. Nunca. Peleamos con mis hermanos, como pelean todos los hermanos, pero nunca peleamos, por ejemplo, como de decir, wow, esto fue un conflicto. Nada. Teníamos una serie de carencias, que ustedes ya la conocen, porque yo vengo de una familia que teníamos, nunca fuimos pobres, ¿ya? Porque tú puedes ser carente, pero no, la pobreza tiene que ver con los principios, con el estilo de vida en realidad. Yo nunca tuve un califón, por ejemplo, no, nunca supe lo que era un califón, ¿ya? Por decirlo de alguna manera, etc. Nunca tuvimos un comedor donde sentarnos a comíamos nosotros en el patio, en una mesa, por decirlo, de arrimo. Esas carencias que las comparto contigo porque nunca fui pobre, fui carente y lo tenía claro, y esas carencias, tal como te decía al principio, se suplementan con lo que te falta nomás. Si te falta vitamina B6, toma vitamina B6. ¿Ya? Si estás perdiendo el pelo, si estás sufriendo de la caída del cabello, qué sé yo, están apareciendo arruguitas por todos lados, toma la colagenina, que el nutriente ahí son los polipéptidos de colágeno, sobre todo la glicina, la prolina, todo eso, y la colagenina te va a ayudar a la caída del cabello y listo, y se solucionó el problema. Así fue mi vida. Avancé en la vida ya estudiando en esta formación académica, como te decía, en los colegios que te nombré, en la universidad, y todas esas carencias fueron desapareciendo porque obviamente va asociado tus estudios, tu trabajo con aportar lo que te falta en eso. La segunda formación que te decía, y te repito, es la formación de tus padres, que ahí tuve una formación maravillosa, que es, insisto, y esto me lo hacían ver justamente hace algunas horas atrás, en el día de ayer, que me decían eso, observaban, y que eso era base también en gran medida para la que tú puedas desarrollar como individuo en la comunidad. Entonces, ahí este mensaje no es para el hijo, porque el hijo solo recibe, es para los padres. ¿Qué le estás mostrando? La mejor manera de enseñarle a tu hijo algo es a través del ejemplo. Ya, no, nosotros tenemos un productor acá en la radio, que es don Daniel, y él, ¿qué ejemplo le ha dado a sus hijos? Un hombre que llega a trabajar a la hora, se va a la hora, hace su trabajo, siempre está abierto a vivir aventuras, de aprender algo más. Es el ejemplo. Y ahí tienes hijos profesionales destacados en él, que vieron el ejemplo del papá. La tercera importante escuela, la tercera importante escuela es la calle.
es la vida. Es muy importante, muy interesante esto. Tú tienes que aprender de la calle, tienes que aprender de la vida. No puedes someter a tus hijos, ¿ya?, bloquearles la experiencia cada día de vivir la calle y la vida. Yo sé que la calle y la vida hoy día está cada día más peligrosa. Acompáñalo. Acompáñalo. Va a ser una importante enseñanza. Pero es importante que el chico vea. El príncipe Gautama, el príncipe Siddhartha, ¿has escuchado hablar de él, no? Este señor, Siddhartha Gautama, hijo de un rey que tenía, qué sé yo, todo lo que tenía un rey, él es Buda. Él es Buda. Han habido una serie de Budas en la vida, pero el Buda que todos conocemos por las enseñanzas del budismo fueron dictadas por él. ¿Cuánto aprendió él después de haber tenido toda la enseñanza académica y luego haber tenido toda la enseñanza de papá y mamá, que eran muy buenos papás, lo cuidaban, lo tenían aislado en el palacio para que no viera la pobreza, para que no viera la lepra, para que no viera el robo, para que no viera el abuso de poder, no viera la soberbia? Entonces el chico estaba aislado. Y él, y con su amigo Ananda, creo que era, pum, se empezaba a asomar por los muros y veía que fuera de palacio había toda una historia. Y este chico inquieto le pide a papá: papá, quiero salir de palacio, no me has dejado, quiero cabalgar, no, aquí cabalga acá, y le hacía todo acá adentro, no quería, el papá no lo quería exponer a la calle. Esa es la historia, ¿ya? Esa es la historia. Y un día se arranca, ya deja todo, abandona. Oye, pero te vas a ir. Me voy, papá. Pero acá eres príncipe, te vas a casar con la princesa más linda, va a venir a cantar Shakira tu matrimonio. Le prometía todo, va a venir Canal 13, te van a hacer reportajes de parándolo. No, papá, abandono, rompo todo esto porque yo quiero ir a la calle. Y mira lo que le pasó a él. Se estremeció con esa otra verdad que es el otro mundo académico, lo que realmente pasa alrededor, que es importante en la formación de todos nosotros. Y logró conectarse con el camino de la iluminación. ¿En qué terminó él? En Buda.

0: Ya está. Hay, es que tenemos una cantidad enorme de consultas. 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El magnesio, ¿cómo se toma? Me lo preguntan, depende para el que lo necesites. Si quieres fortalecer tu sistema nervioso, quieres fortalecer tu sistema cognitivo, estás en periodo de pruebas que te exigen académicamente, en el chico de los estudiantes, por ejemplo, el caso de ellos, tómalo por la mañana, dos cápsulas por la mañana, con el desayuno, después del desayuno da lo mismo. Y si no, la otra manera de tomarlo es por la noche cuando quieres combatir un insomnio de conciliación. El otro día me preguntaban por piernas inquietas, ¿ya? Este síndrome de piernas inquietas, que pum, se mueven, hay un trastorno neurológico ahí. Entonces ahí te lo tomas por la noche. Y si lo quieres como más completito, una cápsula de magnesio biosomal en la mañana, una cápsula de magnesio biosomal por la tarde-noche. La otra pregunta con la gastritis, las gastralgias que hacemos, el ayuno de peras. La pera es una fruta que en todo tiempo y día la puedes conseguir. Dejas un día a la semana que comes solo peras. Cuando te digo ayuno, no es que no comas, comes, pero comes papillas de pera, pera cocida, agüita de pera, solo pera durante el día. Por ahí de repente hay gente que le gusta y lo puede repetir dos veces por semana. Y bicolon, todos los días bicolon, ya sin parar, constante, permanentemente, y aun cuando ya la gastritis desapareció, porque eso deja secuelas, toma por favor bicolon, 10 gotas a media mañana, 10 gotas a media tarde. Para los virus, como antivírico, tenemos dos opciones. Una que es la clásica, que son las cápsulas griegas, para evitar resfríos, bronquitis, sinusitis y todo eso específico, un inmunotónico. Son las cápsulas griegas que nosotros los adultos mayores, los viejitos, nos hace muy bien. Pero también los chicos que toman esos fríos matinales, los chicos andan muy bien con las cápsulas griegas. Mis nietos, me sorprendí el otro día. Voy a la casa de mis nietos y estaban ahí llenos de frascos vacíos de las cápsulas griegas, porque lo toman durante todo el año las cápsulas griegas. Y la otra cosa para inmunotonificar y prevenir el ataque viral, cualquiera sea el virus de origen, el orégano oro. El orégano oro, fíjate que no te vendan un macerado de orégano. El macerado de orégano es como ponen la planta seca en una botella con aceite de oliva, la dejan ahí un tiempito y luego la traspasan a otro frasco, y eso no tiene ni un 1%. Fíjate si tiene el 84% de carvacrol o arriba de 80. Si tiene ya 80 de carvacrol declarado con certificado, estamos al otro lado. Ya, en el caso del orégano oro, 84.7% de carvacrol, timol y las oleoresinas. Por eso hay una gran diferencia. Lamentablemente hay una gran diferencia entre, no sé, una foto de la Torre Eiffel y la Torre Eiffel, ¿ya? Tú que has estado, o que vas a estar, no sé, ojalá tengas la oportunidad de vivirlo, te vas a dar cuenta. Ver una foto de la Torre Eiffel es distinto a pararse ahí en Trocadero, a la salida del metro, ahí, y ver cómo aparece esa tremenda torre. Entonces, a la hora de elegir orégano oro, elige el original, ¿ya? Orégano oro, 100% carvacrol, timol y oleoresinas, junto a la vitamina E y los beta-citosteroles que contiene. Bueno, amigas y amigas, junto a todo esto y más consultas que siguen llegando, y voy a responder a través de mi Instagram, Dr. Leopoldo Moreno, QF, para que se conecte y me consulte, me despido hasta un próximo encuentro. Felicidades, será hasta entonces. Y al finalizar, como siempre, les dejo el mensaje para mí más importante y vital. Pongan siempre primero a Dios por sobre todas las cosas. Y luego al hombre.
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11: ¿Cómo están, amigos y amigas? Sean todos ustedes bienvenidos a una jornada más de lo mejor de los 70 y 80, por supuesto, acá en tu radio Isadora FM 97.7, la de la buena música, y en la www.radioisadorafm.cl. Bienvenido a la primavera, porque llegó anoche. Llegó anoche la primavera, sí, bienvenido. Ya estamos en primavera y estamos diciendo adiós al invierno, pero, más rato va a llover. Se ve, está pronunciado agüita, ¿cierto? Veamos a que más o menos, a ver qué nos dice el pronóstico. 9 grados, dice, a ver qué temperatura tenemos en este momento, ahora en la ciudad de Chillán. Me dice que tenemos 9 grados Celsius con cielos nublados. Y la lluvia más o menos empieza a esa hora de las 14 horas, 2 de la tarde más o menos, sí, como a las 2 de la tarde. O sea, la mañana va a estar bien amenazante el día, ¿ya? La mañana, ¿eh? Y hoy día vamos a tener una máxima probable, chiquillos, de 15 grados. La máxima de 15 grados, chubascos por la tarde, se va a mantener de las 14 horas en adelante, en forma intermitente, y de repente van a caer sus aguaceros. Y para mañana, jueves, 24, lluvia también, Sí, con 92% de probabilidad de lluvia para el día de mañana, jueves 24. Para el viernes, chubascos, dije chubascos, no churrascos. Chubascos, 52% de probabilidad de precipitaciones para el día viernes 25, con una máxima de 19 grados. El sábado, chubascos. Domingo 27, lluvia. ¡Ay! Y el lunes ya cesa un poquito más, parcialmente nublado. Y el martes 29, muy nublado. O sea, vamos a tener, va a estar el entre verde y maduro, va a estar el tiempo para el fin de semana. 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Buenos días. 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Buenos días.
12: ¿Cómo dijo?
11: Buenos días.
12: Te escuché clarito.
11: Ya, 8 de la mañana con un minuto. Ya, a las 8 de la mañana con un minuto. Vamos a la presentación.
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11: Bienvenidos todos a lo mejor de los 70 y 80, porque ya iniciamos.

Ahora con 7 minutos, ahí escuchamos a Sylvester. Y bueno, ¿qué pasa? La buena música prosigue, por supuesto. Escuchamos a Philip Nelson, I Like You, en una versión 12 pulgadas. Lo escuchas aquí, por supuesto, es lo mejor de los 70 y 80, cuando ya tenemos las 8 de la mañana con 8 minutos. 8 de la mañana con 8 minutos. Recuerden el WhatsApp, más 569-3509-4148. Más 569-3509-4148. El Facebook, chiquillos y chiquillas lindas, los 80. En Isadora.

minutos. Mira, yo te voy a decir, todos estos temas que estás escuchando, si tú alguna vez fuiste a las Encinas Discotech, todos estos temas se tocaban. Y aquí están, escuchándolo lo mejor de los 70 y 80. 8 de la mañana con 13 minutos, Stone Petty, Mike Invader.

8 de la mañana con 17 minutos. Ahí escuchamos a Tom Petty. Make it bitter, forget about me, del año de 1985. Lo escuchaste acá. Es lo mejor

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1: Esta es la agrupación King. Sí, la agrupación Ray King. Love and Pride. En una versión USA Summer Mix del año 84.

La agrupación de Time and Lords, Doctor in the TARDIS. Este es el tema de la serie de televisión El Doctor Who, serie inglesa del año de 1988, de Time and Lords.

bienvenida de Tía León a lo mejor de los 70 y 80, ingresando, ¿cierto?, a lo que es el WhatsApp. Tía León ahí nos está enviando muchos saluditos para todos los setenteros y ochenteros. Dice que viene recién, se está levantando. Y dice el corito, ya, todos con el coro.

tenemos las 8 de la mañana con 25 minutos. 8 de la mañana con 25. Y qué buen tema hemos escuchado con The Timer Lords, el Doctor in the TARDIS. Sí, ese tema sale en la serie de televisión inglesa, el Doctor Who. Ya. Etienne León me pidió a Fanfan y este Baila Bolero. Ahí está.

0: Ahí escuchamos a la chiquilla de Fan Fan y este aplauso solicitamos a nuestra querida amiga Etienne León. Ah, y saludando a Flor María también.
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0: 8 de la mañana con 30 minutos, pero cerradito. 8 de la mañana, 8 y media de la mañana, como dicen. ¿Ah? 8 con 30. Se me había olvidado que Etienne León está enviándole saludos a todos, toditos los setenteros y ochenteros de corazón. Y por supuesto a esta chiquilla Flor María, que ligerito ya está abriendo un ojo, abrió el otro. Saludos cordiales para todos, ¿eh? Sí, Fernando Núñez también se ingresó acá y me mandó un mensajito. Voy a leer el mensajito primero, ¿no? Digo que mandó un testamento como de 5 minutos. ¡Ay, ay, ay, ay! Hoy, 8 de la mañana con 31 minutos, 8 de la mañana con 31 minutos. 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Para el almuerzo de hoy día está así como para una cazuelita. ¿Está lloviendo? Sí, está empezando a caer algunas gotitas, ¿ya? Para el almuerzo de hoy, una cazuelita. Puede ser una cazuelita de ave, una cazuelita de cerdo ahí con chuchoca, zaballito, papa. ¡Uy, exquisita! O tal vez una cazuela de vacuno, ¿ah? ¿Eh? ¿Cómo le gusta la cazuela de vacuno? Me gusta con porotitos verdes. Me gustaban las cazuelas que hacía mi mamá, ¿eh? En ese tiempo, ¿ah? ¿Eh? Le echaban repollo, ¿ah? ¿Eh? Le echaban repollo, ¿ah? ¿Eh? Y le llamaban puchero con repollo. Cuando la cazuela de vacuno le echaban repollo, le llamaban puchero. Ah, no sé, claro. Y me encantaba. Y el repollo cocido quedaba rico con la cazuela. Papa, repollo, llevaba choclo, me acuerdo yo, llevaba, ¿qué otra cuestión más? Zapallito,

0: Y luego regresamos con más de lo mejor de los 70 y 80. Si no me voy a atrasar mucho. Vamos y regresamos. Vamos. Ya, eso es.
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4: Son las 8 de la mañana y 38 minutos.

8 horas con 41 minutos. Ahí escuchamos a Fabiana Cantilo y ese Cleopatra, la reina del twist. Nos vamos con el solicitado. Sí, Jorge Alberto Acuña, póngale play rec. Ahora no, póngale play ahí y grabe su pendrive. Play rec para Sumo, los viejos vinagres.

Sí, güey. Fallecido Lucas Pro. Se fue. Y otro más que está pedido. Puta, lo cuiden más que. Claro. ¡Charlie García! No me dejan salir.

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0: Sí, a tiempo que no se me enreda la lengua. Bueno, ya, ahora se me enreda. 8 de la mañana con 54 minutos, 8 de la mañana con 54 minutos, chicos y chicas, de lo mejor de los 70 y 80. Revisemos el santoral. Después de tanda lo revisamos al tío. Ya, revisemos el santoral al tío. Hoy día San Lino y Lina. Si usted se llama Lino, querido amigo, o se llama Lina, querida amiga, muchas felicidades en el día de su onomástico. Y también vamos a saludar a todos los cumpleañeros en el día de hoy y cumpleañeras también. Ah, que lo pasen fantástico. Felicidades. Felicidades para todos ellos. ¿Eh? Eso. Ay, ay, ay. También para todos los chiquillos, para todos los amigos que están ahí, para todos los buses, taxibuses, microbuses, a toda la locomoción colectiva aquí, a todos los taxis, ¿cierto? Taxis básicos, taxi colores, taxi, taxi, taxis de aplicación, a los muchachos de las aplicaciones. También un aplauso muy cordial para ellos. Eso es. ¿Qué más me falta? Las aplicaciones para todas las dueñas de casa, ¿cierto? Para los chiquillos y chiquillas lindas que están trabajando ahí, laborando en el área de la salud y escuchando lo mejor de los 70 y 80. Ese aplauso, pero con mucho cariño para ustedes, ¿ya? Eso es, ya. Dueñas de casa, bomberos, chico bueno, carabinero, PDI, Ejército de Chile, también a todos ellos, también ese aplauso. Muy. 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Hoy debería ponerme con una botica, weón. Una botica natural, le comí todo al de la mañana, se la comí. Y me voy a poner con una botica mejor, porque mejor me da más plata que esta. Ya, falta un minuto para la hora 9. 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Ya. Saludos ahí, Pedro Antonio Saldaña, y a todos los muchachos ahí que están laborando ahí en Tostaduría Saldaña temprano. A los chiquillos del mercado ahí por el calle 5 de Abril, un saludo muy cordial desde acá, desde lo mejor de los 70 y 80. Saludos cordiales para todos los chiquillos, las pescaderías ahí, hace tiempo ahí que no he pasado, no he ido a pasar. Así que saludo cordial para todos los chiquillos, ¿ah?, de las pescaderías. Ahí nuestro amigo el Turco. Oye, el Turco, ¿está el sonido, no? Sí, está el solito también. Un saludo cordial a la pescadería Altamar, por supuesto, que está a la entradita ahí por 5 Abril Altamar, ahí donde está nuestra amiga Jessica Carter y Humberto. Ahí está el matrimonio, así que saludos cordiales para ellos, ¿cierto? Desde acá de lo mejor de los 70 y 80. Oye, también voy a aprovechar de saludar a mi amiga, la señora Nadia, Nadia Parra, ahí, la amiga de los porotitos verdes. Señora Nadia, muchas felicidades en el día de hoy. Y al Patito también, porque tiene que estar con la radio ahí puesta en el oído y escuchando lo mejor de los 70 y 80. Patito, que tenga un muy bonito día, que sea productivo el día de hoy, miércoles 23 de septiembre de este 2026. También por el otro lado, a Bolo, a Gilbert, al Juanito, al Chino y a todos los muchachos ahí, porque están por el lado de Arturo Prat. 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Un saludo cordial para el viejo Bañoso. Sí, pues. 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También vamos a saludar a la señora Gloria también. Señora Gloria, buenos días. Sí, buenos días. También vamos a saludar a todos los chiquillos, a Patito, a Javier, al Mati, al Oscar y a Panchito. ¿Y quién más se me queda? Bueno, y siempre me queda alguien, díganme el nombre nomás. Saludos cordiales a todos los chiquillos ahí de Carnicería y Roticería Martínez. Se me cortó la cortina. No puede ser medio corte, bueno. Ya. Y por supuesto a toda mi Ñuble región. Ya, dados los saluditos, ahora vamos y volvemos. No se retiren, chiquillos. Viene una solicitado. Luis Andrés Aldea Herrera, para el oído, póngale limpio y ve los cabezales ahí. Si no tiene alcohol, un poquito de acetona. Le sacamos la acetona a la mamá, bueno, para limpiar los cabezales, ¿cierto? Limpie bien el eje capta y el pin roller. El pin roller era la gomita negra que había arriba de la grabadora. ¿Se acuerdan o no? Sí, la que giraba. Y el eje capstan, el ejecito que sujetaba a la gomita. Ese se llama el eje capstan, ¿ya? Y el otro se llama pin roller. Around the world. Y primero estaba el cabezal reproductor y grabador. Después venía el auto stop. Y después venía el cabezal borrador. ¿Cómo estamos? Uno blanquito, siempre uno blanquito que venía. Ese era el que borraba la cinta. Claro, que aquí había que tener cuidado cuando usted dejaba el cassette al lado de un imán y después iba a reproducirlo y estaba todo borrado. ¡Ay, qué simpático era eso! ¡Ya! ¡Vamos y regresamos! Ahora, ya, vamos y volvemos.
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0: 9 de la mañana con 7 minutos. 9 horas con... Ah, me he cambiado a 8. Qué manera de pasar rápido la hora. 9 con 8 minutos. 9 de la mañana con 8 minutos ya. 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
1: ¿Cómo dijo?
0: Llame ahora, llame. 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
1: Te escuché clarito.
0: Ya, impecable. Sí, ahí está, escuchó clarito, impecable. 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Hablando de cortes parrilleros, me envió un mensaje nuestro querido amigo, aquí lo tengo, nuestro amigo Fernando Núñez, agradeciendo infinitamente a Carnicería y Roticería Martínez por ese premio que se ganó, ¿ah?, el miércoles 16 de septiembre. Dice que lo pasó pero a todo ritmo. Muchísimas gracias por el premio. O sea, el asadito para cuatro personas, dijo que lo disfrutó pero a concho, la carne al 1000%, súper buena, con dedicación, ¿ah? Dijo, no, me fijé la carne, pero era... Claro, porque no, en otras partes quizás, no, entonces, pero aquí en Carnicería Martínez, si se ganó el asado, se ganó un asadito, pero súper premio, ¿ah? Claro. Así que muchas gracias, dice, que lo disfrutó a concho. Gracias a todos los muchachos ahí de Carnicería y Roticería Martínez. A don Patricio le envía las gracias. A todos, más agradecido, ya que dijo que le iba a hacer un queque ahí, iba a mandar a Carnicería Martínez, bueno. 9 de la mañana con 10 minutos, 9 de la mañana con 10 minutos. Vamos a ir a la música, muchachos. Vamos a ir a la música. Ya. Luis Andrés Aldea Herrera, ahí está su tema.

pregúntele a los ochenteros de ahora, a los DJs, si conocen a Benito Di Paula. No tienen ni idea, ¿o? ¿Quién es ese? Uno de mejores éxitos, Charlie Brown con Benito Di Paula.

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1: Que hacía tiempo que no escuchábamos a Gal Costa, Fiesta del Interior.

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0: Ya tenemos las 9 de la mañana con 27 minutos. Ay, este tema es muy largo. ¿Cómo lo hacemos, vecino? ¿Lo tocamos después de la tanda? Después de la tanda, porque estamos justo en la quemada. Ya, después de la tanda tocamos este temita. 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Vamos y regresamos. Después de tanda, prosigamos con el temita que me pidió mi vecino Fox Mulder. Ya, vamos y volvemos.
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3: Nuestra amiga Flor María nos pidió Lobo Hombre en París, pero aquí buscamos la agrupación Témpano.

0: compact, se me saltó el CD. 9 de la mañana ya con 46 minutos. Vamos a los saluditos, amigos y amigas. Sí. Saludos cordiales que llegan acá a lo mejor de los 70 y 80, por supuesto. Fox Mulder, muchas gracias, vecino, por el tema. Claro, me dura casi 8 minutos el Lazy de Deep Purple. Sí, bueno. Oye, vamos a saludito aquí. Deja actualizar esto. Que hoy lo está actualizando, no se actualizó nada. Bien, vamos a actualizar. Que se actualice. Ahí se está actualizando. Y se actualizó a la una. Ya, Luis Andrés Aldea nos dice: buen día, Wilson, y a todos los ochenteros. Que sea un lindo día. Un temita de Creedence, Creedence, Rebel, Weather Around the World, Run to the Jungle. De Creedence, sí, lo hemos difundido. Muchas gracias, nos dice. Lo grabó. Oscar Guzmán, buen día, W. Que tengas un muy buen día, miércoles. Un abrazo cordial. También para usted, amigo Oscar Guzmán. Un café. Perfecto. No hay problema. Ernestina Riquelme también dice: buenos días, junto a Iván Gonzalo. Buen día, W. Que sea otro gran día para todos ustedes. Saludos cordiales. El Tatita Dago se hace presente aquí. Dagoberto Rivera Calabrano. Buenos días. Buenos días, Tatita Dago. ¿Cómo está? ¿Cómo está la pierna? ¿Se está mejorando? No, me pregunto por la señora Magda. Tatita Dago. Buenos días. Ay, ay, ay. Ricardo Quesada San Martín desde Vialmet. También nos saluda. Nos dice: buenos días, su señoría. Mandan dirundirundan. Ya. Sigamos por acá. Los saluditos. Por acá, nuestro amigo Fernando Núñez, muy agradecido por el premio, envía las gracias a Carnicería y Rotisería Martínez. Muchas gracias, dice, un mil por ciento recomendable Carnicería y Rotisería Martínez. 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Así que muchas gracias, dice. Disfruté al concho la carne, le dijo, súper blandita, súper buena, nada que decir. Ya. Jorge Alberto Cuña nos pidió un temita del Sumo, Los Viejos Vinagres. Dice por acá, me quedé sin celular varios días. Dice: ¿cuándo será el día en que vuelva a la radio con sus controles? Con sus controles de persona, no computadores. O sea, hay algunas radios que todavía están con los controles, que están controlando. Yo me acuerdo en esos años la radio tenía director artístico, tenía programador, el que le pasaba así el alto de disco al al radiocontrolador y le pasaba la pauta programática, y no te podías saltar de eso, porque si te no colocabas el disco que él programó, uy, agarra y giro mi alma nomás. Claro, voy a estar aquí toda la mañana para que me cambien los discos. Ya. Claro, había programador y había que respetar la programación. No, si así era. Después, cuando empezaron a salir, me recuerdo yo los CD, los compact, el compact discs, ¿ya? Había que agarrar los compas con guantes, pues. Para que no se rayaran. Y ahora están botados, por ahí están botados. Imagínate, así era. Claro. Era como digo, era entretenido. Nicky Sepúlveda dice: buen día, W, pura energía positiva desde el Centro de Especialidades Odontológicas. Buen día, amigo Nicky Sepúlveda, muchas gracias por estar junto a lo mejor de los 70 y 80. Flor María nos dice aquí: gracias, Wilson, eres un show. Sí, gracias a ti, Flor María. Juan Cadispino, hola, muy buen día. Le vamos a escribir aquí a Juan Cadispino. Muy buen día, miércoles. Me estoy tomando mi tiempo. Sí, me estoy tomando mi tiempo, amigo Juan. Ya. 1, 2, 3 y se fue. Ahí sí, buen día, miércoles, amigo Juan. Ya. Por acá, Etienne León. Saludos cordiales, y nos pedí un temita de fan, ¿eh? El baila bolero. Se estaba levantando cuando uno escribió. Se levantó, mi hija, ya usted, Etienne León, ya. Ah, y saludando también a Flor María, también la estaba saludando, ¿eh? Se levantó ya, ya tomó desayunito ya. Etienne León, no sé. Fox Mulder nos pidió un temita. El que recién escuchamos, ese tema era más largo que La Esperanza del Pobre. Lazy con Deep Purple, casi 8 minutos de duración tiene ese tema, pero. Ah, pero ese tema hay que tocar, hay que escucharlo con fono, en muy buen equipo, ¿cierto? Y con algo simpático al lado. Ay, ay, claro, así como sonaba el bajo, ese teclado. ¿Ese qué teclado? ¿Qué marca? ¿Hay un Hammond de esos años, no? ¿Un Hammond era o un...? No, Roland no era. Un Hammond, ya. Pero el un órgano, ¿ya? Muchas gracias, vecino. Se las mandó, dice, se las mandó Fox Mulder. Giovanni Jara. Oye, ¿cuándo es el 18, chico? ¿Cómo está? Ya ni sabe ya cuándo es el 18. ¿En octubre es el 18, chico? Ah, yo no sé. ¿El 12 de octubre o no? ¿Ya? Dice, yo conozco a Benito Di Paula. El fin de semana nos comimos un asadito acá en mi casa. Andaba con un amigo, el Charlie Brown. Ay, qué chistoso. Ja, ja, ja, ja. Ay, jaja. Ja. Hammond, es un Hammond, ¿viste? Si no estaba tan perdido por el sonido, si uno cacha el tiro menos los sonidos de los teclados. Lo que siempre me he preguntado yo de toda mi corta vida, de todos mis años, en el teclado, en los teclados antiguos, en los órganos, había un asunto así que giraba. Ah, y producía como, no sé, un efecto de sonido, no sé cómo se llama, no podía saber. Y también no me he dado el tiempo a preguntarle a algún músico. Que yo lo único que sé que giraba y producía un efecto, pero no sé, una cuestión así como con unas trompetitas, ¿cierto? O un tambor de lavadora, bueno, que giraba. Claro, no me he preguntado. ¿Cómo se llama? No sé. Yo no sé. ¿Qué más por acá? Juan Cádiz también. Buenos días, amigo Juan Cádiz, ¿cierto? ¿Ya quién más? ¿No hay más saludos? No hay más saludos. Entonces, yo les voy a enviar un aplauso, pero súper grande, a todos nuestros amigos y amigas que están a través de la 97.7. Ese saludo. Grande, grande, grande, grande.
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0: Nos vamos a ir al año de 1981. La agrupación de Foreigner. Oye, el otro día había Foreigner, pero que están viejos. ¿Y vos? Tan viejo como el Giovanni Jara. Foreigner, waiting for a girl like you, buscando una chica como tú, con Foreigner en los lentos.

9:58, nos vamos. Nos retiramos, queridos amigos y amigas. 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Muchas gracias por haber estado junto a nosotros en esta versión de día miércoles 23 de septiembre de este 2026. Yo les digo 120 minutos de buena música han transcurrido acá en lo mejor de los 70 y 80 a través de la frecuencia 97.7 Radizadora FM, transmitiendo desde la ciudad de Chillán para toda la 16ª región del país y el resto del mundo y por supuesto de Chile a través de la www.radizadorafm.cl. Queridos amigos y amigas, en este día miércoles, digamos todos juntos, arriba los corazones. Nos encontramos mañana, si Dios así lo permite. Yo les digo abrazos y besitos para las chiquillas. Abrazo y un fuerte apretón de mano para ustedes, muchachos. Amigos y amigas, los quiero mucho. Cuídense mucho, cuídense. Hay que cuidarse. Mira que la pelada anda por todos lados, así que hay que cuidarse. Y por supuesto, de acá, desde el Estudio W, acá en el barrio alto de la ciudad de Chillán, yo les digo chao ochentero, que tengan un bonito día. Chao, chao. Y a cerrar la boca los que la tienen que cerrar, porque va a llover. Ya nos vemos, chao, chao.

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1: Radio Isadora FM indica la hora.
2: Las 10 de la mañana, en punto.
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0: Radio Isadora FM indica la hora.
1: Las 10 de la mañana y 56 minutos.
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1: Radio Isadora FM indica la hora.
2: Las 11 de la mañana y 59 minutos.
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0: 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Prácticamente es la 1:00 p.m, las 12:59. 13 grados es la temperatura ambiental que tenemos aquí en la ciudad de Chillán a esta hora. Y hora de noticias, vamos a conversar con el Seremi de gobierno aquí en nuestra región, que es don Marco Muñoz. ¿Cómo está, don Marco?
1: Muy bien.
0: Gusto de saludarlo.
1: Igualmente, muchísimas gracias por esta invitación aquí a Radio Isadora. Como siempre, por supuesto, saludar a nuestros auditores, ¿cierto? Que nos sintonizan a través de la 97.7, como usted bien dice, ya las 13 horas, como la hora de la colación.
0: Exacto.
1: Como la hora del almuerzo.
0: Oiga, Seremi. Para no seguirme equivocando ni pensándolo, y para guiar también a nuestros auditores que están en la sintonía, ¿Marco o Marcos?
1: Marco, sin ese.
0: Sin ese.
1: ¿Ah? Marco Muñoz.
0: Perfecto, don Marco Muñoz. ¿Cómo ha estado la seremía?
1: Muy bien, estamos con mucho despliegue territorial. Nuestra seremía, la Secretaría General de Gobierno, cuenta con la DOS, para contarle un poco a nuestros auditores, que es la Dirección de Organizaciones Sociales.
0: Ya.
1: Entonces, nosotros también entregamos recursos a las organizaciones sociales, que son los fondos
0: bien.
1: FOIP. ¿Ya? Los fondos de fortalecimiento a las organizaciones de interés público. ¿Ya? Esos fondos no son.
0: ¿Cuáles organizaciones, por ejemplo,
1: juntas
0: son beneficiadas con estos fondos?
1: Juntas de vecinos, clubes de adulto mayor, clubes deportivos, en general, corporaciones o fundaciones sin fines de lucro.
0: ¿Ya?
1: Que ellos pueden postular a estos fondos. Nosotros entregamos en este año 28, beneficiamos a 28 organizaciones sociales, ¿ya? Con estos fondos. Así que hemos estado recorriendo también a cada una de ellas, visitándolos, poniéndonos a disposición para trabajar también en conjunto con ellos. Así que ha sido bastante enriquecedor esta comunicación que hemos podido tener con estas organizaciones.
0: Oye, ¿sabe por qué? Que bueno que usted haga mención a estos fondos que pueden obtener adultos mayores, me dijo usted. ¿Y cómo se portan estos adultos mayores? ¿Cuáles son verdaderamente sus necesidades? ¿Qué le comentan a la autoridad?
1: Bueno, primero que todo, para nosotros nos ha llamado bastante la atención que ha proliferado bastante a nivel regional los clubes de adultos mayores hoy en día, que es algo positivo además también.
0: Sí.
1: Se juntan por lo menos una vez a la semana.
0: Sí, acuérdese, Seremi, que los gobernantes siempre hacen hincapié en que somos un país de adultos mayores casi aquí.
1: Exacto,
0: pues. La juventud está en menor grado de habitantes, me da la impresión.
1: Ha bajado considerablemente la tasa de natalidad, pues.
0: Sí.
1: Entonces nos vamos envejeciendo.
0: Exacto.
1: Y nuestra región no es la excepción, somos la segunda región más envejecida del país.
0: Por eso le preguntaba, ¿qué le dicen los adultos mayores? Porque veo que hay bastante preocupación de ustedes en ese sentido, sobre todo con los fondos que me hace mención.
1: Sí, ellos están muy, muy conectados, obviamente, con la realidad, con lo que está pasando. En primer lugar, agradecen de que nosotros como autoridades podamos presentarnos, que nos puedan conocer. Han tomado de muy buena manera y lo han recepcionado de muy buena forma el hecho de que siempre nosotros les decimos que nosotros estamos para trabajar con ellos y para ellos, y este contacto directo ellos lo valoran y lo aprecian mucho. Ellos se juntan generalmente los clubes de adulto mayor una vez a la semana por lo menos, y ahí comparten una once, un almuerzo, bailan, tienen monitores muchas veces también que les enseñan ciertos oficios, pero lo que siempre se repite y lo que siempre me dicen muchos de ellos es que lo único que quieren es poder postular a fondos para poder viajar.
0: Ya.
1: Aunque sea por el día.
0: Ah, qué bien, qué
1: aunque
0: bien.
1: Sea por el día, me dicen, a un campo, a una playa, a la cordillera, donde sea, pero tener esa
0: ¿Y vuestro salida. Ministerio tiene al menos esa disponibilidad de recursos?
1: Dentro de los fondos FOI lo pueden hacer, lo pueden postular, pero una vez al año.
0: Una vez
1: entonces
0: al año.
1: Ahí es donde nosotros tenemos que también redoblar nuestros
0: pero
1: esfuerzos.
0: No está mal, una vez al año está bien.
1: Claro, redoblar nuestro esfuerzo y poder también hacer gestión, pues esto también se trata de gestión.
0: Exacto.
1: ¿Y por qué? ¿Por qué estas ansias de poder viajar? Porque muchos de ellos son hoy en día cuidadores.
2: Sí.
1: Y también tienen un tema con su salud mental. Se postergan muchos de ellos también. Muchas personas que a lo mejor no son mayores, pero que sí se tienen que postergar y dedicarse al cuidado de personas mayores. Porque hoy en día contratar a un cuidador involucra recursos. Y lamentablemente cuando uno jubila, ¿cierto? Las jubilaciones no son del todo abultadas, por decirlo de alguna manera. Y gran parte de esos recursos se van en gastos médicos o de remedio. Entonces, muchos se postergan por ser cuidadores. Entonces dicen, por favor, aunque sea por el día, aunque sea por la tarde, aunque sea un campo, nosotros nos coordinamos y llevamos nuestra colación y nuestro cocaí, pero por favor ayúdenos con eso.
0: Tienen buena disposición y son cariñosos los adultos
1: muy
0: mayores.
1: Cariñoso, muy cariñosos.
0: A propósito de adultos mayores y familia, Seremi, el gas. ¿Todavía hay gente que tiene el cupón de gas y no lo ha invertido, no lo ha gastado?
1: Exactamente, así que ese llamado también quiero aprovechar de hacer a todos nuestros auditores que vence el plazo el 30 de septiembre a la medianoche.
0: Impostergable
1: para poder hacer uso de este cupón de gas. Fíjese que independiente de que ya estemos a puertas de finalizar este plazo, nuestra región ha tenido muy buen comportamiento con respecto a ello. Ya son 148.000 hogares que han ocupado este cupón de gas. De manera total o parcial, recordemos que es de 27.000 pesos y esto representa un 90,1% ya de personas que ya de hogares que ya lo han ocupado. Ya. Eso nos ubica en la tercera región a nivel nacional.
0: Con más responsabilidad en hacer ese gasto.
1: Sí, también.
0: ¿Y qué pensarán los que no gastan todavía ese cupón?
1: Yo creo que piensan que a lo mejor todavía tienen plazo.
0: A lo mejor piensan que lo perdieron.
1: Yo creo que piensan que todavía el plazo puede ser hasta fin de año.
0: Ya.
1: Aunque nosotros cuando hicimos el despliegue recordamos mucho de que esto vencía ahora en septiembre, que había que activarlo en invierno, y es por eso que nosotros estamos haciendo este llamado, estamos todos como gobierno y nuestro gabinete reforzando este llamado a que nos queda prácticamente una semana.
0: Además que ustedes como autoridad fueron muy responsables en cuando presentaron este proyecto del gas para las personas de menores recursos. Fueron bastante cumplidores con las fechas en que necesitaban inscribirse y gástelo a contar de mañana tanto y tanto. Fueron muy cumplidores.
1: Sí.
0: Pero la gente hay muchas. Bueno, un 90% es una buena cantidad.
1: Es
0: también,
1: una buena cantidad.
0: Una buena cantidad. Pero
1: aún quedan 16.000 hogares que 16, no lo han ocupado. 16.000 hogares todavía.
0: No es menor.
1: No es menor.
0: Claro.
1: Recordemos que este beneficio surgió dentro del Plan Chile Sal Adelante, que fue un beneficio que entregó el gobierno de nuestro presidente José Antonio Kast debido al alza del precio de los combustibles.
0: Sí.
1: Esto se activó entre mayo y junio de este año.
0: ¿Y no hay una posibilidad de un nuevo bono al respecto? ¿No se ha escuchado nada? De repente hay voces que dicen, no, y anda a inscribirte, hay un segundo bono para el gas.
1: Para el gas no, pero sí estamos trabajando con otros bonos también y beneficios para las familias chilenas. Como por ejemplo, ya con tarde el 11 de septiembre se comenzó a entregar el bono de 30.000 pesos por niño, hasta 13 años de edad, ¿cierto? Así que eso también se ha estado depositando de manera automática a los jefes de hogar que cuenten con niños de hasta 13 años.
0: Bien. Lo quiero llevar al tema económico. Macro, Seremi, un análisis de parte de el Seremi de gobierno aquí en nuestra región de Ñuble. ¿Cómo se nos viene la economía a nivel regional? ¿Cómo lo ve usted el desarrollo de la economía? Las leyes que están en las puertas ahí en la Cámara de Diputados y en el Senado, ¿van a abrir posibilidades de nuevos empleos? ¿Vamos a tener esa posibilidad de que ya en la casa los más jóvenes puedan trabajar, encontrar con más facilidad una pega? ¿Cómo lo ve usted todo esto?
1: Bueno, como para...
0: Se viene.
1: Exactamente.
0: Y más encima en este periodo septiembre-diciembre.
1: Exactamente. Yo para contextualizar un poco el tema, nosotros llevamos más de 40 meses consecutivos con una tasa de desempleo por sobre el 8%. Pero lamentablemente la región de Ñuble hoy en día es la región más pobre de nuestro país. La cifra es un 11,5, donde las mujeres tienen un 13%. Las mujeres claramente acá en la región de Ñuble están sufriendo de manera más directa esta falta de trabajo, por decirlo de alguna manera. Nosotros estamos trabajando en diversos frentes con respecto a eso, porque no solo nos estamos preocupando, sino que nos estamos ocupando como gobierno. El presidente de la República, José Antonio Kast, nos ha pedido a todos los ministerios una propuesta lo antes posible, donde podamos tener una mayor cantidad de empleo y en un corto plazo por cartera. ¿Ya? Recordemos que la ley de presupuesto también se va a ingresar al Congreso ahora el 30 de septiembre. Entonces también hay muchos ministerios que ya están en coordinación con la DIPRES para ver también cómo se nos viene el tema del presupuesto, y algo que nos ocupa mucho y nos preocupa con respecto a cómo va a ser eso a nivel regional. Pero bueno, parte de la visita también del presidente José Antonio Kast en la Asamblea General de las Naciones Unidas tiene relación con eso. En poder mostrarnos hacia el mundo, sí, como un país que tiene las reglas claras.
0: Lo vi que hacía un llamado a inversionistas para que se vinieran a nuestro país.
1: Exactamente, porque en nuestro país existe estabilidad institucional y nosotros tenemos reglas claras hoy en día, y tenemos también y somos ricos en recursos naturales, en temas de cobre, en litio, en energía. Entonces, el llamado que está haciendo el presidente a los inversionistas y a los empresarios a nivel internacional es que vengan a Chile, que invierten en Chile. Nosotros necesitamos que haya más inversión, porque es la única manera que podamos dinamizar nuestra economía. Nuestro país tiene una economía abierta al mundo, y es importante que en estas relaciones internacionales también se abran espacios para el desarrollo, para la inversión, también para el comercio, mostrar a nuestro país como un país serio y confiable para la inversión.
0: El costo de la vida interno, lo llevo a ese tema un poco, Seremi. El costo de la vida aquí donde nos movemos ha subido en una enormidad.
1: Considerablemente.
0: Y yo creo que a lo mejor ustedes están pagando los platos rotos por algo que mucha gente no logra entender. La bencina. Mucha gente considera, y lo dicen de una manera burlesca, por así decirlo, a las mismas autoridades, el bencinazo es el que nos tiene así con tanto problema. ¿Están así o realmente todo esto fue un problema internacional que nos ha afectado y que nos sigue afectando?
1: Exactamente, esto fue un problema internacional, y es por eso que también nuestro presidente José Antonio Kast en la Asamblea General de la ONU hizo un llamado también al organismo a tomar un rol mucho más activo, ¿cierto?, con respecto a los conflictos internacionales, porque las guerras perjudican a todo el mundo, y claramente nosotros también nos vemos perjudicados, y lamentablemente esos conflictos internacionales han hecho que lamentablemente el precio del combustible suba, y nos pilló mal parados también. A veces hubo decisiones que no se tomaron de manera responsable, y nosotros sí tenemos que hacer las cosas de manera responsable y pensar no en un corto plazo, sino que también en un mediano y largo plazo. El presidente propuso un mecanismo también de modernización ahí del Consejo de las Naciones Unidas para responder a las necesidades de estos tiempos, no a cuando se creó 81 años atrás. Entonces, estas guerras claramente perjudican hoy en día en la economía globalizada a todo el mundo, y nosotros no estamos ajenos a eso.
0: Claro, sí. Bueno, es de esperar de que las nuevas leyes también arreglen un poco la situación del empleo, es lo que más espera la gente hoy en día, porque en seguridad ciudadana se ha notado un poco la presencia, y se ha notado también la preocupación que han tenido los organismos, llámese el propio delegado presidencial, la Seremía de Seguridad, carabineros, investigaciones. Se ha notado que han tenido una inyección, que la han sentido, y han estado trabajando bastante, bastante mejor que antes, ¿no? Lo hacen con una predisposición en que el ciudadano pueda verlos y pueda sentir que hay una preocupación por ellos, ¿no?
1: Sí, nosotros como CGGOP participamos todos los días lunes a primera hora del comité político, donde está carabinero, investigaciones, está también gendarmería, y lo lidera, por supuesto, nuestro delegado presidencial Diego Sepúlveda. Yo quiero felicitar también el comportamiento que hemos tenido como ñublencinos, porque en estas fiestas patrias hubo cero fallecidos.
0: Exacto, cero fallecidos.
1: Independiente de que hubo detenciones, claro, muchas de ellas por la ingesta de alcohol, también es cierto, pero de una u otra manera toda la labor y todo el trabajo preventivo que se hizo, tanto con carabineros, como con investigaciones, como la Seremi de Transporte, Seremi de Salud, también a quien le envío un tremendo saludo por el despegue que hubo, hizo de que nosotros tomáramos más conciencia con respecto al tema del autocuidado, del ser responsable, no solo con nosotros mismos, sino que también con nuestro entorno. Y eso permitió que tuviéramos cifras bastante positivas. Sí, pues nosotros estamos trabajando, y también es una de las prioridades de nuestro gobierno, la agenda de seguridad. Nosotros tenemos un proyecto de ley en el Congreso que es la agenda COT, que es la agenda contra el crimen organizado y el narcotráfico. Nosotros necesitamos más herramientas para combatir este flagelo, que lamentablemente se ha tomado nuestra agenda diaria. Y nosotros en los diálogos ciudadanos estamos incorporando la agenda de seguridad con los vecinos, porque necesitamos saber qué lugares ellos ya no visitan por miedo, qué actividades ya no realizan por miedo, o qué lugares les gustaría recuperar y que hoy en día están tomados por la delincuencia. Entonces, a nosotros nos permite mapear ese diagnóstico y trabajar en políticas públicas que vayan orientadas a poder subsanar esas deficiencias.
0: Bueno, yo creo que han estado un poquito más cerca también de la gente ustedes, porque como autoridades me refiero, porque aquí, de acuerdo a lo que usted me está conversando, Seremi, nosotros podemos dar fe, por ejemplo, como medio de comunicación, que las seremías hoy día, llámese la que usted ha mencionado, salud, obras públicas, seguridad, de todas las seremías, se han preocupado de bajar más la información, que esté más en la boca de la ciudadanía, de las cosas que se están haciendo por mejorar la calidad de vida de los habitantes aquí de esta linda región.
1: Presidente nos pidió eso, mucho despliegue comunicacional, mucho terreno, es necesario poder estar en contacto con la gente, si la gente es la que sabe más que nada el problema que atraviesan o cuáles son las necesidades y cómo de una u otra forma nosotros podemos también trabajar para subsanar esas deficiencias.
0: Y eso que tenemos que considerar también, Seremi, en la última parte de esta conversación, de que el clima no ha sido tan severo con nosotros como región, como ha atacado en el norte de nuestro país, en los extremos. Claro que de repente cuando la naturaleza nos quiere castigar, nos manda un temblor de grado 7 u 8 aquí para nuestra zona, ¿verdad? Pero hemos pasado al menos sin grandes problemas temporales
1: y debates
0: naturales que han estado más alejados de la región de Ñuble.
1: Nosotros trabajamos con bastante antelación, anticipándonos también a lo que venía en materia de invierno con los temporales. Ya estamos trabajando también hace mucho tiempo con lo que va a venir ahora en el verano, querámoslo o no, los incendios proliferan también.
0: Sí.
1: El presidente actuó de inmediato y entregó el bono de recuperación a todas las familias que fueron o habían sufrido alguna afectación, ¿cierto? Tanto los enseres.
0: ¿Todavía se está trabajando en eso?
1: Sí, se trabajó en las fichas FIDE hizo ese levantamiento de información y estos bonos iban hasta el 1.600.000 pesos. Y eso sí, claramente se entregó a contar del día siguiente de que ocurrieron estas afectaciones. Ahora, claro, vamos a volver a atravesar un sistema de lluvia. En el sur creo que lo están pasando un poquito mal en el sector de la Araucanía. Hoy en la noche se van a intensificar las lluvias y mañana creo que va a ser un día de bastante lluvia en Ñuble. Esperemos que no ocurra nada y que podamos ahí también dar después un diagnóstico positivo con respecto a eso.
0: Que se desahogue la naturaleza, pero que al menos aquí en nuestra región no nos traiga
1: algo
0: catastrófico.
1: Que llueva pero parejito, que no se vengan esas olas de intensidad, que esas son las que nos provocan bastante más daño.
0: Oiga, seré mi Marco Muñoz, siempre es un agrado conversar con usted a esta hora aquí en la 97.7. El agrado será hasta una próxima oportunidad con más temas por ahí que hay que bajarle también a los adultos, a los jóvenes. Para los jóvenes, cómo me interesaría que también tuviéramos muchas cosas buenas que contarles, porque realmente son los que más preocupados están por ganarse los primeros pesos de su vida.
1: Yo quiero dar un mensaje antes de irme de esperanza de que estamos trabajando, tengan confianza que como gobierno estamos trabajando de manera muy coordinada, porque tenemos claro que hoy en día el empleo es una de las prioridades principalmente de los vecinos y sobre todo los ñublencinos, que somos la región más pobre. Es por eso que el presidente nos ha pedido este trabajo a cada ministerio. ¿Y cómo se combate esto? ¿Cómo lo abordamos? Bueno, creando más programas o políticas públicas, sobre todo en aquellos sectores que pueden absorber mayor cantidad de mano de obra, como por ejemplo obras públicas, como por ejemplo vivienda. Y nosotros vamos a entregar esa información con la celeridad que nos pidió el presidente, y que no les quepa la menor duda que vamos a acelerar la inversión y el gasto público. Así que fe, que nos va a ir bien.
0: Marco Muñoz, seremi de gobierno de la región, venga esa mano para acá.
1: Muchísimas gracias,
0: seremi, por estar aquí en los estudios de la radio. Y ahora será hasta una próxima entrevista.
1: Muchísimas gracias, auditores, que tengan un excelente resto de tarde.
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0: Radio Isadora FM indica la hora. Las 14 horas y 5 minutos.
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5: ¿Qué tal, amigas? ¿Qué tal, amigos? ¿Cómo están? Bienvenidos. Muy buenas tardes. Hoy me encuentro con la compañía de Pedro Molina. ¿Cómo está, Pedro? Buenas tardes.
6: Buenas tardes, Rafael Cuetiño. Buenas tardes, DJ Mota, el mejor DJ de Chile y el mundo.
5: Saludamos a Francisco Pancho Gutiérrez, que se encuentra en un estado de salud bastante complicado, ¿no? Y así deplorable, pero por lo menos... bastante complicadito. El resfrío lo tomó, pero de una manera impresionante, ¿ah? ¿Cómo?
6: De lleno lo tomó el resfriado.
5: Usted sabe lo que es de lleno, pues usted, sí. Usted mejor que nadie.
6: Yo no, también yo ahí que ojalá se mejore, se vaya a vacunar o pinchar. Yo vengo también recién saliendo también del resfriado también que...
5: ¿Por qué todo el mundo se resfría después del 18? ¿Será resfrío o serán consecuencia de lo que mal se portaron? ¿Qué hizo usted, DJ Mota? Lo mal que se portan.
6: Lo mal que se portan. No, yo no me pude portar mal.
5: ¿No le dan permiso?
6: Tenía dos cajas de whisky con nombre grapa y no me las pude tomar.
5: No, sí, eso no es chiste. No es chiste. No es chiste. Dejémoslo ahí nomás, porque en realidad, ¿qué más vamos a pedir?
6: Sí.
5: Oye, ¿quién no pidió nada anoche? Bueno, ayer más que anoche, fue sin lugar a dudas Ñublense, ¿ah? No. No cumplió cabalmente con lo que se le pedía, con lo que cabalmente se le solicitaba. Y la verdad que fue un partido para el olvido. Yo sé que usted tiene muchas ganas de compartir su opinión, pero quiero antes que escuchemos las cinco preguntas que le hicieron en conferencia de prensa a JJ Rivera. Nuestro enviado especial nos mandó las preguntas y nosotros obviamente se las vamos a repetir a ustedes. Después de eso vamos a comentar lo que usted quiera, ¿le parece?
6: Sí.
5: Vamos con la primera pregunta, don JJ Rivera. ¿Cuál es su análisis del partido el día de hoy?
7: Buenas noches. Quisimos un primer tiempo de correcto hacia arriba, donde creo que pudimos habernos ido en ventaja. No tuvimos aproximaciones de Puerto Montt, partido absolutamente a nuestro juicio, el primer tiempo controlado, donde creo que nos pudimos haber puesto en ventaja. Tuvimos ocasiones como para terminar mejor, un mano a mano de Lucas, una acción de Franco también que pudo terminar de mejor forma, y acciones que no terminaron en algo más porque tuvimos a lo mejor un poquito de imprecisión, pero el partido estuvo el primer tiempo absolutamente controlado. estamos en un momento en que si no golpeamos, nos golpean. Esa es la realidad. El fútbol pasa por momentos. Nosotros hace 2 meses atrás o 1 mes atrás, este partido probablemente hubiésemos hecho un gol antes, el partido se abre, es diferente. Pero estamos en un momento que es duro, que es difícil, que hemos enredado puntos, que hemos enredado el camino. El gol nuevamente nos golpea mucho. El segundo gol es, a mi juicio, es necesario quedar tan expuesto. No es lo que trabajamos nosotros en cuanto a la exposición, porque aparte es una llave, es un ida y vuelta. Entonces el partido había que seguir disputándolo tal cual lo estábamos haciendo, pero se nota que los goles no están haciendo dudar, ¿no?, en los partidos. Lo pasó en el torneo nacional y también hoy día, así que lamentablemente creo que habiendo hecho un 60 minutos bastante bueno, nos vamos con un 2-0 en contra, que la única misión y tarea es revertir, pero para revertir hay que primero mejorar un montón, ser más contundente. Los partidos hoy día, repito, en el momento que estamos nosotros, que es un momento difícil, como equipo, como institución, como club, porque venimos de 5 derrotas consecutivas, que yo no lo puedo esconder como entrenador, y lógicamente uno no trabaja para eso, tampoco los jugadores, se pasa haciendo un partido perfecto, y lamentablemente hoy día hicimos un buen partido hasta los 60, después me parece que lo que hicimos después fue más bajo que lo que habíamos hecho inicialmente, y los goles nos golpearon mucho.
5: ¿Existe, profesor, presión ante la situación que vive hoy Ñublense? Veamos lo que contesta JJ Rivera.
7: ¿Qué pasa? Que los momentos de los equipos son así, pues, y en los momentos difíciles viene la presión. La presión un poco, lógicamente, nosotros tenemos hinchas que apoyan un montón para el estadio, en ese sentido no tenemos mucho que decir de la presión del hincha, más de que quiere ganar. Pero sí existe una presión de parte de nosotros mismos, de exigirnos, de autoexigirnos, de querer más, de querer estar más arriba de la posición en el campeonato nacional, de llegar a la final de la Copa Chile, porque lógicamente uno quiere avanzar, quiere seguir pasando, entrega premios, ya quedamos fuera en la semifinal de la Copa de la Liga, nos tenemos un montón. En los momentos que estamos hoy día, ese tipo de acciones tienen que terminar en un gol, porque te abre el partido. Los partidos se abren muchas veces, y repito, en un primer semestre o en los primeros 4 partidos del campeonato, probablemente el dominio de juego de hoy día del primer tiempo fue muy parecido al dominio que tuvimos nosotros contra Audax, por ejemplo, en el primer tiempo, y Manuel Rivera hace el gol. Y el partido se abre y se torna diferente y es normal. O el dominio del primer tiempo de hoy día fue parecido al dominio de cuando le ganan Palestino 2-0 o a Carrera 2-1. Pero pasa que el dominio fue con goles, terminó como con una contundencia. Hoy día eso no terminó como contundencia, y eso lógicamente después, cuando te golpean, hace dudar, porque estamos, repito, en un momento que el equipo no está fuerte de carácter, no está fuerte, está un poquito más débil. Hay que reconocerlo, hemos trabajado, hemos conversado, no tengo nada que decir de la semana de trabajo. Fue una semana súper buena de entrenamiento después de todo lo que pasó después de Everton, pero lamentablemente no nos está alcanzando. ¿Qué podemos hacer? Nosotros le damos un montón de vueltas a esto, en nuestro trabajo, nos desvivimos. Estuve un par de días de descanso en Santiago con la familia, y créeme que no descansé nada, porque lo que más hace uno es darle vueltas, y los jugadores también, yo soy consciente que se entregan y que quieren lo mejor y que se matan en la cancha, pero repito, los equipos pasan por momentos. En todo el campeonato, en todos los campeonatos, la mayoría de los equipos, salvo algunos que son mucho más regulares que otros, hoy día nos está costando mucho salir del momento en que nos metimos.
5: A propósito de momentos, profe, ¿existen momentos que pueda cambiar un encuentro? Escuchemos a JJ Rivera.
7: Bueno, los resultados para nosotros, los entrenadores sobre todo, nosotros dependemos de los resultados. Sí, una vez conversaba con el profe Reinaldo Reyes un tiempo atrás, y me decía, lo único que tenemos listo los entrenadores es la maleta al lado de la puerta. Y es la realidad. Nosotros, hace 3 semanas atrás, para hacernos un poco la idea del momento que estamos viviendo, que nos ha golpeado a todos, y sumando a todos, como directivos, nosotros, jugadores, hinchas, ciudad casi. Nosotros hace 3 semanas atrás íbamos tercero en la tabla de posiciones en el campeonato. Hemos ganado a Católica. Hoy día vamos con 5 derrotas consecutivas con el equipo que le ha costado levantar. O sea, hay que reconocer las cosas cuando son positivas, y hay que reconocer cuando no son positivas, y en ese sentido yo no tengo mucho problema en transparentar. ¿Cómo se sale? Se sale solamente trabajando, pero sí también haciéndose cargo de situaciones aparte de trabajar. Hoy día yo comparto que el partido fue 45 minutos, los 48 que jugamos con el tiempo fueron muy buenos del equipo para lo que veníamos haciendo. Estuvimos sólidos, ordenados. Puerto Montt, que un equipo que generalmente llega, sobre todo acá de local, Puerto Montt es un equipo que maneja bien la superficie, tiene jugadores de muy buen pie, jugadores de mucha velocidad, no nos complicó. El segundo tiempo, a pesar de que no empezamos tan bien, hasta los 60 estaba bastante parejo, el gol nos golpea mucho, y después fuimos, intentamos más que el primer tiempo, que fue un poquito más coordinado nuestros ataques, fueron más impulsivos, más de transiciones, más de conducciones de balón, más de restos individuales, más que otra cosa. Y el segundo gol ya nos termina por golpear más. Estamos en un momento débil en ese sentido, en la cabeza, en el poder sostener un partido hasta el final. Sí creo que el segundo gol es para un partido que no es una llave, yo lo podría entender un poco más. Pero no lo entiendo cuando hay una llave de por medio. El partido se tenía que seguir trabajando tal cual. Uno puede dar vuelta un 2-0 si lo puede dar vuelta. Lógicamente el 1-0 se hace un poquito más factible, porque estaríamos un gol de ya llevar la tanda penales. Por lo tanto, nos falta un poquito más de manejo también en algunas situaciones, pero creo que es parte del proceso que estamos viviendo hoy día y que hay que reconocer que nos ha costado un montón salir, a pesar de que son 3 semanas. Han sido 3 semanas súper complejas, súper duras, de mucha conversación, de mucho análisis, de mucho levantar ánimos de los jugadores. Y en ese sentido, sí creo que hay una debilidad de nuestro grupo y no nos alcanza con 60, tenemos que hacer 100, porque no, acá no importa la división. Las dos divisiones son competitivas. La primera vez, una división, me tocó dirigirla 6 años, súper competitiva, con jugadores muy talentosos. Ricky Paredes, Jason Flores, Egaña entró el segundo tiempo, manejó la banda como quiso, con todo el manejo que tiene. Por lo tanto, creo que ese tipo de situaciones nos fue mermando lo que fue el segundo tiempo, más de la cabeza que de otra cosa.
5: Profe, ¿y cómo se revierte esta llave? ¿Cómo podemos dar vuelta este 2-0?
7: Mejorando la finalización, primero. Después entendiendo que es un segundo partido donde vamos a tener que correr bastante más riesgo que hoy día, porque tenemos que ir en búsqueda de no uno, sino que por lo menos un par de goles para poder dar vuelta a la llave. Y a la vez también mejorar nosotros desde nuestra consistencia. Pues el fútbol son 100 minutos, los 100 minutos son de mucha consistencia. En esos 100 minutos yo creo que no existe partido en el cual existe un dominio de un equipo 20 minutos, después existe dominio 10 minutos del otro y pasa por dominios compartidos. Y nosotros estamos como aprovechando poco los dominios que nosotros hemos tenido por sobre rivales. Nos pasó incluso el segundo tiempo con Everton, que tuvimos la razón para quedar 2-1 después del partido anterior por la torneo nacional. Después de ir perdiendo, hicimos 1-1, tuvimos la razón para quedar 2-1, no lo pudimos hacer. En la jugada siguiente nos marcan. Estamos en un momento en el cual lo entendemos y sabemos que cualquier detalle en contra nos va a jugar un montón, y esos detalles a favor estamos errando a la hora de poder capitalizarlo para nosotros.
5: Y por último, profe, ¿qué pasó hoy día? ¿No resultó su sistema de juego?
7: Juego, lo que hemos ocupado. Los sistemas de juego en general, yo no sé qué tanto tienen que ver. ¿Por qué? Porque, por ejemplo, el sistema que jugamos hoy día, el mismo que ocupamos con Palestino, que fue de los mejores partidos del año, el mismo que ocupamos contra Calera, que fue un partido que ganamos de buena manera a pesar de los últimos minutos, han sido sistemas como que hemos sostenido, y eso es lo que nos ha hecho también sumar hartos puntos. Hoy día probablemente se evalúe todo lo que es, o se desconfíe un poco de los sistemas que estamos ocupando. Hemos variado también, hoy día terminamos jugando el partido 4-4-2, 4-2-3-1, tratando de volcar un poquito más 4-4-2 después ofensivamente. Así todo tampoco nos ha alcanzado. Yo creo que acá no va de la mano con a lo mejor un sistema u otro. Uno puede ser ofensivo o defensivo con cualquier sistema, uno puede tener una propuesta con cualquier sistema. Hoy día nada nos está resultando. Yo creo que los sistemas no nos están resultando, las opciones de gol no las estamos concretando, nos llegan. Yo creo que por tomar la primera ocasión de gol que tuvo la concreto, esa es la realidad. Y esas cosas van marcando lo que son los trámites de los partidos. Por lo tanto, creo que más que el sistema es un poco el conjugar también sistema con funcionamiento y aprovechar momentos de los partidos que no lo estamos haciendo.
5: Ahí está la conferencia de prensa de nuestro enviado especial, porque Isadora en el Deporte estuvo en Puerto Montt. Alguien por ahí decía único medio, no señor, nosotros estuvimos en el estadio Chinquihue. Antes de darle la palabra, Pedro, dos cosas. Sí, es cierto, se dominó el partido, pero no igual que con Palestino. Con Palestino hubo profundidad, hubo llegada. Se perdieron algunas ocasiones, sin duda. Una ocasión por el sector derecho, frente al arco, al lado del arco, en el palo izquierdo que defendía el Ureta, y una entrada de Lucas Molina solo frente al arco. Sí, pero hubo más consistencia, hubo más fútbol. Dominábamos el balón, sí, lo quitábamos, pero es distinto. Eso es lo primero. Se jugó bien con Palestino, sin duda. Pero además, y aquí lo dejo usted, Pedro, los integrantes del coro y de la orquesta eran distintos, porque no eran los mismos jugadores.
6: A ver, yo no le entiendo eso, ¿por qué siempre se refiere a un partido que ya se jugó? Si yo perdí este partido y tengo que referirme a este partido, decir, el planteamiento para mí no estuvo acorde o no supe plantear bien el esquema de juego, no supe colocar los jugadores correctos para poder sacar este partido adelante. Yo estuve conversando antes que empezara el encuentro con Don Mitchell y le dije que el planteamiento para mí no era de mi agrado y que no iba a ganar Ñublense, iba a perder. Don Mitchell me dijo, me dijo, ¿cómo posible? No, le dije yo, Puerto Montt está jugando en su casa, en su cancha, el clima es diferente, Puerto Montt tiene otro esquema de juego, le viene al contrario, sabe posicionar bien sus jugadores dentro del campo de juego, cómo tapar al contrario, así que mereció el triunfo de Puerto Montt. A pesar que soy chilenejo yo, pero cuando el técnico plantea bien un esquema de juego, hay que felicitarlo. Cuando un técnico plantea mal el esquema de juego, que lo he estado diciendo varias veces en varios programas aquí, que el técnico tiene los jugadores que necesita para hacer esos goles que Ñublense está escaso, que siempre están en la banca, no lo hace jugar.
5: ¿Tú te refieres a Calderón?
6: A Calderón, siempre voy a hablar por Calderón. Geraldino también, que no lo he citado tampoco. Estaba Mancilla, Tapia, Muñoz, Campuzano, Saavedra, Calderón, Muñoz y Valdés en banca. ¿Por qué no fue con jugadores más aguerridos para poder quedarse con los tres puntos allá de visita? Yo creo que el técnico no está leyendo bien, al contrario, no está mentalizado, parece que no está viendo ver bien el juego del contrario o plantear bien un esquema de juego.
5: A ver, yo puedo coincidir contigo en algunas cosas. Yo creo que no se necesitan jugadores aguerridos, se necesitan jugadores que jueguen bien a la pelota, eso es lo primero. Ahora que además tengan fuerza, está extraordinario. Pero limitarnos a que se necesitan jugadores que le pongan sangre, sí, es fundamental, pero también se necesitan jugadores que le peguen al balón y que la metan adentro. Ñublense, lo hemos dicho un principio, ha sufrido todo el año con el finiquito. No hemos ganado ningún partido sobre dos goles y tenemos que ganar sobre tres el fin de semana. O sea, te estoy dando una idea cómo se nos viene la mano. Eso es lo primero. Lo segundo, no me importó perder con Puerto Montt. ¿Por qué no me importó? Porque había harta gente que era alternativa. El problema es cómo se perdió. Si seguimos con esa línea de tres en que ha insistido todo el año nuestro buen amigo
6: Jota.
5: Muchas gracias, JJ Rivera. Y vemos que independiente de los tres integrantes del fondo, siempre tenemos falla en el fondo. Siempre hay una falla, alguien se equivoca. Oye, Salomón, cuando se le va al chico, el autor del segundo gol, no lo pudo agarrar nunca. Y es más, sí. No, hable nomás, si no tengo problema.
6: Tres, a ver, el jugador.
5: No, pero Salomón es el que lo persigue.
6: Sí,
5: no, pero, no, es que no quiero particularizar, pero lo que anexo, quiero es dibujar lo que iba a decir.
6: Sí, pero es que anexo de eso, se va el jugador de Puerto Montt, y eso que estaba, que el balón que puso al puntero estaba contra el viento. Le llegó de perilla ese balón, iban tres jugadores de Ñublense y ni uno lo pudo alcanzar.
5: Es que es lo que te estoy diciendo, lo que te trataba de explicar. Claro, se cierra a Pablo al final para tratar de sacar el balón, pero nadie paró a Sabela, hombre. Si nadie fue capaz de ir en el corte. Y Salomón, cuando lo persigue, cuando va en busca de, si tú te fijas, se da vuelta, pasa por sus espaldas para tratar de cortarlo. Entonces, son errores que a mí nunca me ha gustado la línea de tres. Nunca me ha gustado, en ninguna parte no me ha gustado. Salvo cuando salgo de visita. Cuando salgo de visita en torneo importante, creo que la línea de tres puede resultar. Porque de una u otra manera tú te refugias. El problema es que con la línea de tres pierde la posibilidad de un mediocampista con amor al ataque y de un hombre que vaya en pleno ataque. Pero lo de ayer preocupa, fíjate, y yo te voy a decir otra cosa. Ñublense no se vio cansado. a pesar de la cancha, que era pesada, a pesar de la lluvia, a pesar del viento, a pesar de que estaba jugando en su cancha Puerto Montt, pero Ñublense mantuvo más el balón, lo tuvo más en posesión. El problema es que esa manía de que la mejor manera de defender es teniendo la pelota, sí, puede ser, pero yo no me tengo que olvidar de atacar, pues. Y Ñublense nunca atacó en forma abierta, llevando a Puerto Montt a su área, sino que con pelotazos, no hubo llegada de fútbol, a memoria, ¿no es cierto? Encontrones, el hombre resorte tampoco pudo el día de ayer, pero más allá de los integrantes, de los hombres que entran al campo de juego, yo creo humildemente, Pedro, que aquí hay un problema mental. Yo creo que psicológicamente Ñublense se agotó. Psicológicamente creo que Ñublense no le sale nada. Y lo decía JJ Rivera, a lo mejor este partido, 4 partidos, 5 partidos atrás, el gol sale, sí, pero fue antes. Si el problema es que estamos jugando ahora, y ahí yo te encuentro toda la razón.
6: Sí, lo mismo no, que...
5: Perdóname, es lo que tú dices.
6: Lo mismo que dice J Rivera, que en las prácticas todos los jugadores trabajan, no al 100%, al 1000%.
5: Correcto.
6: Pero a mí la práctica es práctica, es saber
5: retener si el balón. Lo has dicho siempre.
6: Siempre, ¿sí? Lo he dicho, de pegarle afuera el área, de cabecear, si un balón viene abierto, de llegar a ese balón, cabecearlo. Para mí la práctica es una práctica de estar en el estado físico que se necesita un jugador profesional. Porque uno como amateur, el único fútbol que tiene es cuando va a jugar el fin de semana, y ya que río. Entonces, ¿qué es lo que pasa? Como dice Francisco, acordándome de Pancho, que le colocan a los jugadores una maquinita que es para que el jugador corrió 10 kilómetros, pero el jugador que corrió 2 kilómetros hizo un gol, queda afuera, pero el que corrió los 10 kilómetros es titular. Entonces, ¿qué necesita Ñublense? Es un jugador que te abra el marcador, que concrete
5: un jugador que la meta es un goleador, sí, nada más.
6: Necesita.
5: Fíjate que hablaba y nos referíamos a Palestino, ¿ya? Ese partido que fue muy bueno, para mí el mejor primer tiempo que le he visto a Ñublense. Jugó con Nicolás Pérez en el arco. Coincidimos. En línea de tres estuvo Calderón, Bozo, Valencia. Hoy día solo estuvo Calderón. Al medio campo estuvo Lorenzo Reyes, que ayer no estuvo. Estuvo Matías Plaza, sí. Y estuvo Graciani, que ayer tampoco estuvo. Y arriba jugó Lucas Molina. Es decir, claro, se puede comparar en el sentido de tener el balón, pero el problema que los integrantes, que los músicos desafinaron con la banda del día de ayer. Volvemos con Ñublense y algunas cosas del fútbol amateur también.
4: En Isadora en el Deporte, vamos a una pausa y ya volvemos con el segundo tiempo.
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5: Estamos de vuelta. Si algún colega, alguna radioemisora necesita parte o el total de las 5 preguntas, no tengo ningún problema en enviársela, sin música, por supuesto, para que puedan repetirla y puedan hacer el comentario correspondiente. Oye, este sábado a las 8 de la noche juega la revancha. 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
6: Ah, entonces perdí yo porque me faltó un gol.
5: Ya. Volvamos al fútbol antes de que usted haga su trabajo de pitonizo, que de brujo tiene harto la cara, pero lo demás no.
6: Pero todos los 4 partidos anteriores le dije, yo se lo había dicho anteriormente, depende de la planificación, depende del esquema de juego, yo le voy a darle mi resultado.
5: Tú le vas a dar un resultado, me parece. Dos cosas antes de seguir. Primero, yo estoy absolutamente en contra. Pero absolutamente en contra de que alguien diga que la solución es sacar a JJ Rivera. Yo creo que sería un error, pero gravísimo, en sacar a JJ Rivera. Creo que el problema no pasa por el técnico, tiene responsabilidad, sin duda, tiene responsabilidad. Hay cambios que se ha equivocado, hay partidos en que no lo ha sabido leer. No insistió en la fórmula que le dio muy buenos resultados, por ahí tuvo que cambiar.

0: goles de diferencia, esperemos que este sábado sí, yo me equivoque en el comentario. Pero creer que la solución está por pedir la cabeza de JJ Rivera, a mí no me parece. Y no creo que el camarín esté con humo, no creo que el camarín esté lleno de comentarios, no creo que el camarín esté viviendo un mal momento, porque uno conversa con los jugadores, uno los ve en la interna y uno no ve grupos, no ve separaciones. No sé ahora, pero no creo, lo digo honestamente, pero insisto en mi posición. Profundamente equivocado puedo estar. No creo que la solución sea despedir en estos momentos a JJ Rivera, que por lo menos nos tiene muy lejos del descenso.
1: No sé, no le podría dar, le puedo dar una respuesta, pero yo creo que a usted le va a doler. Así que lo vamos a dejar en stand-by ahí.
0: Oiga, a mí lo único que me duele en esto del fútbol es cuando la gente se sube al carro de la victoria cuando la locomotora va avanzando a 100 kilómetros y cuando agarra el tren entre Antofagasta y La Paz, que en la altura agarra una velocidad de 3 kilómetros por hora, empiezan a bajarse para caminar al lado. Yo creo, lo dije, lo sostengo, que JJ Rivera es un buen entrenador, es un hombre que lee bien, es un hombre joven, es un hombre con futuro, que lamentablemente no ha tenido la, no sé si capacidad, no fortuna. Sé si la fortuna ha tenido. O sea, hay partidos
1: suerte.
0: Que... Sí, por eso ha digo, suerte, azar ha tenido.
1: Ha tenido suerte.
0: Correcto, a lo mejor la suerte le está haciendo esquiva. Pero yo creo que en qué se equivoca JJ Rivera, desde mi punto de vista, no haber exigido 3 o 4 jugadores al término de la primera rueda.
1: Yo creo que tuvo que haberlo exigido, pero la dirigencia le dijo stop.
0: Sí, pero es que si tú te fijas...
1: Yo lo traje a usted para que usted...
0: Con este equipo
1: con este equipo. Lo mismo que pasó el año anterior con... El profe...
0: Ronald Fuente,
1: gran
0: no, pero,
1: profesor.
0: Pero Ronald Fuente fue distinto. A Ronald Fuente le pidieron no descender. Pero resulta que no descendió. Tuvo 10 partidos en que no ganó. Jugando bien Ñublense, si no jugaba mal Ñublense. Pero la fortuna que no tuvo Ronald Fuente el semestre pasado, sí la tuvimos nosotros en esta primera rueda. O sea, ese gol de Céspedes contra la U no se ha vuelto a repetir. El gol de última hora de Lucas Molina con la Calera nos ha vuelto a repetir, ¿ya? Entonces, claro, se nos está acabando a lo mejor esa fortuna que en algún momento tuvimos. Pero ojo, ojo. Creo que abanderizarse por algo o por alguien es malo. Pero creo, insisto, en lo que dije en un principio, y creo que el problema no es físico, no es futbolístico, es absolutamente mental. Los jugadores que entran al campo de juego Ñublense entran con esa carga de no tener resultados positivos. Ya hace que la nebulosa hace, ¿no es cierto?, que esta niebla de carretera cerrada no le permita conducir bien. Y creo que los jugadores están ingresando al campo de juego para no meter la pata, para no equivocarse más que por jugar. En esquemas reservados, en esquemas en que nos aglutinamos todo, en esquemas en que nosotros tenemos el balón, pero qué saco con tener el balón si no cruza la mitad del campo de juego, o no tenga alguien que tenga la chispeza, como decía, palabra que no existe por lo demás, que no tenga la habilidad como para meterle en el arco contrario. Ñublense ha caído en un pozo mental futbolístico. Yo creo que Ñublense en estos momentos lo que necesita, lo pregunté a principio de año si había psicólogo deportivo, me dijeron que no. Creo que se necesita alguien que descomprima, no el camarín desde un punto de vista de que haya problemas internos, sino que descomprima el camarín para que los chicos se den cuenta que así como ganaron tantos partidos anteriores, ¿cómo se les va a olvidar ganar, man? O sea, si tú me decís del año pasado, te la compro. Pero resulta, claro, lo que le pasa a Coquimbo este año es muy distinto a lo que le pasó el año pasado. Pero nosotros en la primera rueda hicimos partidos muy buenos. ¿Cómo se nos iba a olvidar ganar, hombre?
1: Tú dices que tener un psicólogo para descomprimir eso, lo que está sucediendo en los jugadores, ya es la quinto partido perdido.
0: Quinta derrota.
1: Entonces, ¿por qué un psicólogo si tú me haces un gol en un partido?
0: ¿Cierto?
1: Haces 2 goles en un partido.
0: Sí, está bien.
1: Y el próximo partido, ¿por qué te dejo en la banca? Si tú sobresales.

0: No, estoy de acuerdo contigo.
1: ¿Por qué yo tengo que tener un psicólogo?
0: De acuerdo.
1: ¿Pero por qué tengo que tener un psicólogo?
0: No. A ver, lo conversaba con un amigo el día de hoy. Yo creo que uno, cuando va al psicólogo o un psicólogo te atiende, no es porque tú tengas un problema profundo, sino que el psicólogo lo que hace es resaltar tus virtudes. Es como cuando tú tienes un ataque al corazón y en vez de ir al cardiólogo vas a un cardiópata. Claro, porque el cardiópata ha tenido infarto, entonces él te puede contar de qué se trata. No, ¿por qué se necesita un psicólogo deportivo? Porque creo que es fundamental que los muchachos sean capaces de conversar, que sean capaces de decir en qué están fallando. Oye, si no es posible, yo recordaba al gran Jorge Antonio Quijada, los rojos somos nosotros. Sí, por eso te insisto, ¿cuál fue el diálogo futbolístico? ¿Cuál fue la posibilidad que tuvimos el día de ayer de hacer buen fútbol? Si la pelota la teníamos. El problema es que de repente no sabíamos qué hacer con ella. Bueno.
1: Se nos perdió. ¿Qué sacas de tener el balón si tú no vayas a concretar los goles?
0: Eso es lo que te dije antes.
1: Por eso. Entonces, ¿por qué yo tengo que tener un psicólogo? El psicólogo yo le tengo... A ver, el psicólogo para mí es cuando, si yo, vuelvo a repetir, si tú me hiciste dos goles el partido pasado y te dejo en la banca, ahí necesito un psicólogo. ¿Por qué? Porque el jugador se empieza a ver, ¿cómo es la palabra? A chunchar, a recoger así, decir, puta, el partido pasado jugué
0: se
1: yo.
0: Se empieza a entumir.
1: Empecé a jugar, puta, jugué
0: bien,
1: me hice dos goles, uno afuera del área, otro de cabezazo dentro del área, y el profe ahora me deja en la banca. ¿Por qué? No lo entiendo. A esa persona yo tengo que colocarle un psicólogo.
0: Bueno, pues es lo que te estoy diciendo. Ah, si el psicólogo... No, ahí estás equivocado, Pedro Molina de Gutiérrez. ¿Por qué estás equivocado? Porque el psicólogo no solo tiene que ir con el que está frustrado, sino que también tiene que tratar de bajar del podio a aquellos que están efervescentes. El psicólogo lo que hace es regular, lo que hace es calibrar, lo que hace es horizontalidad mental, buscar que de una u otra forma los jugadores se centren en lo que están haciendo. Si cómo se les puede olvidar, te vuelvo a insistir, se les puede olvidar ganar, pues. ¿Y cuántos partidos llevamos? 5 partidos. Ahora, que Puerto Montt tiene buenos jugadores, que juega bien, que está en su cancha, lo que tú queráis, pero son de una división inferior y no han hecho tampoco tan buen campeonato en la división inferior. Si fuese por eso, no habríamos ganado a Calera porque jugamos en cancha sintética. No, yo ahí no estoy de acuerdo con JJ Rivera. Ayer Ñublense no fue capaz de demostrar que era un equipo de primera división jugando con un equipo de primera B. No fue capaz de decir, aquí está Ñublense, equipo de primera división, que si bien es cierto no lo va a pasar a llevar, pero por lo menos va a sacar un resultado positivo. Tenemos que ganar 3-0 sí, el sábado. Entonces, ¿qué pasa si ganamos 2-0 y el chico, el arquero de Puerto Montt anda inspirado y ataja 3 penales y resulta que clasifica a Puerto Montt? Nos perdemos, ojo, un rival como Colo Colo, que es lo más lógico que vaya a pasar, y una recaudación importante. Si Puerto Montt, ¿qué gana con obtener la Copa Chile? Nada, porque no puede ir a torneo internacional, porque está en primera B. Pero nosotros sí tenemos una responsabilidad. Nosotros sí, como Ñublense, nos estamos farreando la posibilidad de pelear un torneo internacional a través de la Copa Chile.
1: Sí, yo veo, a ver, como técnico, veo que mi equipo llevo 4 derrotas y yo quiero salir de esas derrotas que al jugador le duele, y yo creo que el jugador en la interna, ellos conversan en la interna, yo creo que ellos dicen, puta, el profe colocó a, no sé, a Rafael Cuitiño, lo colocó por el lateral, por el lado derecho, pero Cuitiño juega por la izquierda y ahí donde se demuestra, se ve Cuitiño que juega en la izquierda. Pero ¿por qué lo coloco en la derecha? Y en la derecha están pasando como con 5 chanchos al hombro. Entonces, yo creo que en la interna también ellos como jugadores conversan. No es que hagan un grupo. Ahora tú ves que ahora todo es redes sociales. Todos se comunican por teléfono, sí, WhatsApp, Tinder, todo lo que quieran. Entonces,
0: no, yo, Tinder entre usted, yo no entro a Tinder.
1: ¿No entraba nunca?
0: No, no me gusta.
1: Entonces, Por eso le digo yo, yo sé que los jugadores conversan, porque uno en la amateur también conversa. Uno dice, puta, el profe se equivocó, colocó a Rafa en la izquierda, pero él juega por la derecha, o viceversa. Al Pancho lo colocó de puntero derecho, pero el Pancho es arquero.
0: No, yo juego siempre por el lado derecho, ¿eh?
1: Entonces, por eso le digo yo. Entonces, ellos entre ellos mismos juegan. Entonces, cuando ven el
0: esquema... Pero mira, qué importante y fundamental lo que estás diciendo tú, ¿eh? O sea, yo lo encuentro muy valioso tu comentario. En la interna conversan, pero por supuesto que conversen. Pero no sería mejor que un profesional conversara con todos para que todos dijeran lo que tienen que opinar, su posición, y tratar de llegar a un acuerdo.
1: Pero es que
0: yo no creo, te insisto, Pedro, y a lo mejor tú tienes razón, como la has tenido en los últimos 4 o 5 partidos. Yo no creo que haya un grupo o que esté dividido el camarín. Yo creo que el camarín está sentido, está dolido, está emocionalmente quebrado, pero no hay un camarín quebrado en lo futbolístico. No es que unos tiren para un lado y otros para otro. Ahora, ojo, yo se lo pregunté, me acuerdo que con Coquimbo, ¿no? El último partido que salimos, Coquimbo. ¿Coquimbo o La Serena? Siempre me equivoco. La Serena. La Serena que perdió.
1: Sí, está frío por ahí.
0: La Serena. Sí. Es muy difícil que un equipo dependa tanto de un jugador. En este caso, Ñublense depende mucho de Lorenzo Reyes.
1: Sí, pero sí, no, si estamos claros en eso, que Lorenzo Reyes,
0: futbolísticamente
1: él es el capitán del equipo, el que da la pausa al medio campo, que juega, cuando juega Lolo Reyes y juega el Manu Rivera, como que congenian a los dos. Entonces, para mí falta otro mediocampista que juegue por la banda, uno por cada banda y Lolo Reyes al medio.
0: No, pues eso lo está haciendo.
1: Sí, pero
0: cuando juega con tres, abre a Campuzano por la izquierda, entonces, y abre a Sangüesa por la derecha.
1: Entonces, ¿qué es lo que pasa? Está haciendo. Cuando hay un jugador fundamental en un equipo, ¿cómo lo reemplazo? Miro para el lado, yo a la banca, ¿a quién coloco? Porque todo, como digo, vuelvo a repetir, aquí en el profesionalismo, si tú eres lateral, eres puro lateral nomás. No, si el profe te dice, Rafa, ¿me puedes jugar por la izquierda? No, profe, yo juego por la derecha nomás, yo no.
0: ¿Tú dices en lo profesional?
1: En lo profesional.
0: No necesariamente, porque, perdona...
1: Ese jugador, si el profe le dice, yo tengo la falencia ya en el medio campo. Miro al lado de la banca, Rafa Cuitiño, este es polifuncional, el puesto que lo ponga, me va a hacer la pega. No me la va a hacérmela al 100%, pero me la va a hacer al
0: 95%.
1: Va a cumplir su
0: fíjate
1: pega.
0: Fíjate que nosotros en Ñublense tuvimos al Rafa Caroca, que era hombre que jugaba de medio campo de 6 antiguo, para que me entiendan, y después se fue central. El gran Héctor Puebla, el gran Héctor Ligua Puebla, zaguero lateral izquierdo, jugaba de 6, jugaba de puntero izquierdo, pero por eso son tan valiosos, porque no existen en la mayoría de los jugadores profesionales esa polifuncionalidad que necesitan. Pero yo creo que, insisto, más de alguien me va a criticar y me va a corregir, yo creo que el problema de Ñublense, no se les puede haber olvidado jugar a la pelota. No. O sea, no creo que se le olvide jugar a la pelota. No creo que Plaza ahora esté jugando con una sola pierna. Pero sin duda, primero, hay muchos jugadores que han bajado su rendimiento con respecto a lo que pasó en la primera rueda. No lo voy a identificar porque no me corresponde. Este no es un programa inquisitivo, ¿ya? Aquí no hay juicio. Esto no es un tribunal del fútbol. Este es un programa en que nosotros podemos dar opiniones que incluso pueden estar equivocadas. Yo creo que hay muchos jugadores que han bajado su rendimiento. Creo que Ñublense entró en una fase bastante extraña, en donde no están haciendo lo que se les pide. Creo que ellos están perdiendo su confianza futbolística. Mira lo que te estoy diciendo.
1: ¿Pero por qué la pierden?
0: Bueno, porque los resultados no han ido de la mano, pues, Pedro, si es de perogrullo. Pues, o sea, no me pregunté algo que tú tenés respuesta, pues, Pedrito. Yo te tengo harta estima. Sí, obvio, pues. Sí, caí una vez, caí dos veces, evidentemente que dejas de creer en ti mismo. Pobre.
1: Entonces no...
0: No porque usted tenga hartas chaquetas, todos vamos a tener hartas chaquetas.
1: No, yo soy especial.
0: Sí, lo sé.
1: No, por eso. Entonces, por eso le digo yo va en conjunto el planteamiento del profe. No, como vuelvo a repetir, yo cuando veo los planteamientos digo al tiro, no me gusta el planteamiento. ¿Por qué? Porque tiene a los jugadores en banca. ¿Por qué lo deja en banca? ¿Por qué no lo hace jugar del primer minuto? ¿Por qué?
0: Eso, ¿sabes?
1: Porque
0: ¿cómo se llama
1: porque
0: eso,
1: están
0: ¿no?
1: controlados. A ver, Pasa el segundo tiempo, están todos ya. Usted me va a entrarme al 50, a los 55 minutos en el segundo.
0: Está todo programado.
1: Programado, claro.
0: No estoy
1: pero ¿por qué está, por qué tardíamente? ¿Por qué tú no entras del primer tiempo,
0: uno.
1: Del primer 1-1?
0: Porque a lo mejor pensó que con ese esquema sí le iba a resultar.
1: No, pues, oye, si no te da resultado en el partido anterior, no podía ocupar el mismo esquema.
0: Estoy de acuerdo contigo, pero cuando el esquema resulte y ganáis, podéis repetirlo. No. Oye, antes de irnos, que nos queda poco tiempo, no enfrascamos a Ñublense. Hoy día juega la selección femenina. El Ojo de Sur juega por la medalla de oro, frente a Venezuela, a partir de las 3 de la tarde, y a las 6 o a las 5, no recuerdo bien, juega la selección masculina de fútbol en busca de semifinales. Le ha ido bien a Chile el Ojo de Sur. ¿Me tiene algo del fútbol amateur usted?
1: No, le tengo. Hoy día son el día 23, miércoles 23, Curicó Unido, Deportes Concepción, Unión La Calera con Católica y Iquique con Antofagasta.
0: Eso
1: con
0: es
1: la Copa Chile.
0: Muchas gracias.
1: Los tres partidos restantes.
0: De fútbol amateur no me tiene nada, ¿no?
1: Nada. Mañana conversamos de lo que es el fútbol amateur y la programación y de Copa de Selecciones ARFA 2026.
0: Chillán juega el día.
1: Y femenina.
0: Gracias. ¿Cómo femenina?
1: No, el campeonato femenino también, pues.
0: Ah, ¿verdad?
1: Sí, pues.
0: ¿El sábado juega...?
1: Sí, el sábado juega la juvenil con la...
0: La adulta.
1: La adulta.
0: Contra
1: que
0: San Carlos.
1: Está programada en el Estadio ANFA, así que...
0: El ojito para programar.
1: Vamos a ver ahí si no se lo recupera Francisco Pancho Gutiérrez, porque pudimos ser los pudimos dividir en dos. Dos allá y dos acá. ¿Me entiende? No me entendió.
0: No, es que lo voy a retar una vez que termine el programa, porque se lo he dicho no sé cuántas veces. No sé cuántas veces se lo he tenido que repetir.
1: Así ya, que ya. Mañana vamos.
0: Ya, ¿y quién iría al fútbol amateur?
1: Yo con
0: el burro adelante.
1: Michel.
0: Sí. Ya, o sea, Michel y yo.
1: Yo y Michel.
0: No. Michel y usted.
1: ¿Y en el estadio Nelson Ayerson? Usted con su jefe.
0: Pero ¿a quién se le ocurre, weón? O sea, yo ayer lo decía en el programa.
1: Sí, lo escuché. Se escuchaba bonito usted, oiga.
0: Vaya, gracias. Sí. ¿Pero a quién se le ocurre? ¿Quiénes son las mentes brillantes que manejan el fútbol amateur de poner el mismo horario donde juega Ñublense jugando a la selección? O sea, ¿quién es la madre superiora que tiene esa bendición de programar el mismo horario?
1: Mire, estos partidos ya están programados en sorteo que se hizo entre los
0: se habla con los equipos.
1: Sí, pero
0: se habla,
1: no sé yo, ahí.
0: O sea, no podéis ser tan cerrado de cesera, se habla con los equipos y es entendible. ¿Ya? Oye, Luis Montesino nos dice, colega de otra radioemisora, y esa tontera de dos jugadores en los tiros de esquina, estoy plenamente de acuerdo. Yo todavía no.
1: Yo creo que era por el viento.
0: No, bueno, perdón, se me sale un carajo. No, lo que pasa es que yo lo encuentro perder a un jugador en el área, güey. Y Oscar Sebastián nos dice, mitad de culpa del director técnico me han planteado hace 5 fechas y mitad de los jugadores que les pesa la camiseta. Yo creo que cualquier jugador amateur en Chillán es mejor que Rami. Bueno, alguien el otro día me comentaba que lo habían ofrecido al Cóndor y el Cóndor no lo quiso. En broma, obviamente.
1: No, el Cóndor no creo.
0: Oye, yo creo que insisto, yo creo que responsabilidad tiene Rivera, pero no es culpa total. Dígame.
1: Volviendo un poco atrás, siempre dice el profe que los jugadores están al 100% en los entrenamientos. ¿Podrá ser o tendrá, no sé, la disposición de jugar con un equipo del fútbol amateur de primera división, el Cóndor, no sé?
0: ¿O con la selección?
1: O con la selección de Chillán.
0: Oye, yo vi a la selección muy
1: jugar
0: bien en
1: Quillón. Un partido en la semana entre los que son titulares contra la, no sé, pues, con el Deportivo El Cóndor, de la Serie Honor. Una vez a la semana. Y el próximo, la
0: con
1: próxima
0: el
1: semana,
0: Lucero, bueno,
1: pero de la primera división, pero con la Serie Honor, para ver si el rendimiento que tienen en la práctica normal.
0: Yo te voy a contar una anécdota.
1: Que no, que los jugadores no van al choque al 100%. Yo creo que
0: dame un segundo, no va a
1: resultar.
0: Yo jugaba en la Universidad de Santiago Fútbol. Y el director técnico de la facultad nuestra era don Alberto Quintano. Y nos dijo que nos iba a traer en un partido amistoso la sub-17 de la U contra la selección nuestra, que había nombres grandes y todo. 7-0 nos hicieron. Nos vemos mañana, muchas gracias, buenas tardes.
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0: Radio Isadora FM indica la hora.
1: Las 15 horas y 57 minutos.
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0: Radio Isadora FM indica la hora.
1: Las 16 horas y 58 minutos.
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Buenas tardes, terrícolas. Bienvenidos, bienvenidas a esta edición de miércoles, ya ombligo de la semana. Hoy día ya miércoles 23 de septiembre. Saludos para todos los que están ahí conectados a nuestra señal de Radio Isadora. Bienvenidos a este viaje en el tiempo para recordar estos grandes éxitos que marcaron una etapa en nuestras vidas. Hoy día, como miércoles, tenemos que revisar un tema completamente rockero. En el día de hoy, espacio que no le gusta a mi abuelita. Y también hoy día vamos a hacer pregunta interactiva. Tenemos premio de nuestros auspiciadores. Así que les doy la bienvenida desde ya a todos los que están conectados a esta hora. Nuestro WhatsApp ya está habilitado, como siempre, el 93462-5158. 93462-5158 en nuestro WhatsApp para enviar saluditos a esta hora de la tarde. ¡Bienvenido, bienvenida!

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1: Así es. Estas canciones que están en nuestra memoria, están en nuestras neuronas. Y rebobinamos como antes, como aquel cassette. Oye, bienvenido. ¿Qué tengo por aquí ya al otro lado del WhatsApp? ¿Quién está por aquí? Al otro lado. ¡Aló!
2: Buenas tardes al mejor DJ de Chile y del mundo, DJ Motita.
1: ¿Cómo estamos,
2: amigo? Ya venimos atrasados 5 minutos, Motita. 5 minutos de atraso ya. ¿Cómo puede ser eso?
1: ¿Usted llegó atrasado? ¿Cómo no entendí? ¿No entendí eso? ¿Qué atraso de qué? No se ponga como los viejos del deporte. Explique bien las cosas, no sea cascarrabia. Nuestro WhatsApp está habilitado, 93462-5158. Recuerda, 93462-5158. Está habilitado nuestro WhatsApp de esta edición de día miércoles, ombligo de la semana. ¿Quién saludamos hoy día? Hoy día vamos a saludar a San Lino. Saludo para Lino.

0: 10% de lluvia, así que a prepararse. Temperatura mínima para mañana es de 11 grados, la máxima de 14. Para el día viernes tenemos 60% de probabilidad de lluvia, mínima de 10, máxima de 18. Para el sábado no tenemos agüita, hay una temperatura alta el sábado, así que ojo con el resfrío para estos días. Mínima de 10, máxima de 21 para el sábado. Y el domingo, 80% de probabilidad de lluvia. Tenemos agüita de nuevo, mínima de 7, máxima de 19. A cuidarse de los cambios de temperatura, porque aquí empiezan los problemas, ¿cierto? Bienvenido, bienvenido. ¿Qué tal por acá al otro lado? ¿Aló?
1: Hola, Motita. Aquí hola. Escuchando el programa Camino a Casita.
0: Casita ya, ¿eh?
1: Oye, la primavera.
0: ¿Dónde
1: parece
0: está?
1: Que le está farmeando aura al invierno. Se cree invierno la primavera. Un abrazo,
0: mi bachito. Un abrazo, amigo. Gracias por estar ahí. No, el invierno. ¿Qué pasó con el... con la maldita primavera? ¿Ah? Yo quería andar congestionado, pero de la primavera, bro. El invierno, no, ya, quiero que te vaya, invierno, ándate. Quiero unos rayitos de sol. ¿Ah? Sí, para cargar energía, claro. Sí, cargar energía, ¿no? Oye, saludos para todos los que están trabajando a esta hora, la gente que está en el taco también. Saludos para todos ustedes, los que están ahí en el rico, rico, rico, pero rico taco. Nos puede reportar sintonía, ¿eh? ¿De dónde estás escuchando? ¿Estás en la casa? ¿Estás en el trabajo? ¿Va rumbo a la casa como nuestro amigo Nelson ahí? ¿O simplemente vas en el auto disfrutando del programa? Oye, a propósito de auto, saludos por los amigos de la locomoción colectiva, ¿eh? Que siempre nos están escuchando ahí, van escuchando nuestro programa y así los pasajeros se van enterando de esto. Vamos a hacer un juego hoy día, pregunta para hoy, y vamos a regalar una... hoy vamos a regalar una chorrillana. Sí, está rico para una chorrillana hoy día, ¿no? Vamos con una chorrillana. Así que a prepararse a la pregunta que te voy a hacer en unos minutos más.
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Vamos a hacer la pregunta, en realidad el juego para hoy, como siempre, con alternativas para que usted pueda participar. Vamos a regalar hoy día una rica chorrillana, gentileza de nuestros amigos de Urban Food Truck. Chorrillana que perfectamente alcanza para 4 personas, ¿eh? Se me ha olvidado contarle ese detalle, ¿eh? Sí, yo creo que alcanza para 4 personas. Que no tengan tanta hambre, porque... No, se alcanza. Alcanza para 4 personas la chorrillana grande. Es muy grande la chorrillana que vamos a regalar. Bueno, en realidad lo regala Urban Food Truck. Vamos a hacer una pregunta súper fácil. Yo te voy a hacer una pregunta y te voy a dar alternativas. Y tú tienes que responder. Si la chuntas, entras en el concurso y te llevas la chorrillana. Así es. ¿Estás listo? ¿Estás listo, no? Vamos.

0: Pregunta para hoy con alternativas. Atención. Pregunta dice: hace 40 años, un extraterrestre se estrelló en la Tierra. Pregunta: hace 40 años, un extraterrestre se estrellaba en la Tierra. Te voy a dar alternativas para que juegues con nosotros. Alternativa A, ALF. Alternativa B, ET. Y alternativa C, mi amigo Mac. ¿Cuál será? ¿A, B o C? Repito la pregunta. Hace 40 años, un extraterrestre se estrellaba en la Tierra. ¡Ac, ac! Alternativa A, ALF. Alternativa B, ET. Y alternativa C, mi amigo Mac. MacBook, ah no. Mi amigo Mac, esa es la película. Vale. Si quieres participar por la chorrillana, recuerda nuestro WhatsApp 93462-5158. 93462-5158 en nuestro WhatsApp. Puedes comenzar a participar desde ya para que te lleves el premio hoy día. Recuerda, hace 40 años, un extraterrestre se estrellaba en la Tierra. Alternativa A, ALF. Alternativa B, ET. Y alternativa C, mi amigo Mac. ¿Cuál era? ¿Cuál cree usted que es? 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Recuerden la pregunta. Oye, los que contesten en forma como extraterrestre tienen más posibilidades de llevarse el premio. ¿Sí? Vamos con saludos aquí. ¿Quién está al otro lado?
1: Motita, ¿eh? ¿Depredador no cuenta?
0: Depredador también no cuenta. ¿Cómo? También lo hubiese pasado, ¿eh? Pero no. ¿Cuál otro extraterrestre nos faltaba? Hay varios extraterrestres. Por ejemplo, Alien. Cuando salía de la guata. Sí.
2: Es mi amigo Mac. Eso al menos creo yo.
0: Mi amigo Mac. ¿Cómo era el silbido? Por acá dice Mota la letra A, ALF. Perfecto. Por acá dice, hola Mota. Ac, ac, ac. Por acá me dice, ¿qué hay de nuevo, Mota? La respuesta es A, ALF. Perfecto. Saludando también a nuestros amigos que están ahí conectados. Recuerda la pregunta. La pregunta dice así: hace 40 años, un extraterrestre se estrellaba en la Tierra. Alternativa A, ALF. Alternativa B, ET. Y alternativa C, mi amigo Mac. A, ALF. B, ET. C, mi amigo Mac. ¿Cuál de estos era que hace 40 años se estrellaba en la tierra. Se llama la chorillana. Una rica chorillana que, como te contaba, la puedes compartir porque alcanza como para cuatro personas. Bueno, ahora si te quieres disfrutarla solo o sola, dale nomás, ¿no? No hay problema, ¿eh?

0: música de Modern Talking con este brother Louis. Oye, sigan participando. La pregunta muy fácil en el día de hoy. Te puedes llevar una rica chorrillana, ¿eh? Voy a repetir la pregunta para que participes. Una pregunta con alternativas para que juguemos en esta tarde de día miércoles 23 de septiembre. En esta primavera con lluvia. Atención. La pregunta dice: hace 40 años, un extraterrestre se estrellaba en la Tierra. Hace 40 años, un extraterrestre se estrellaba en la Tierra. Alternativa A, ALF. Alternativa B, ET. Y en la alternativa C, mi amigo Mac. ¿Cuál cree usted que es la respuesta?
1: Buena botita, buenas tardes.
0: Buenas tardes.
1: Quiero mandarle un saludo a...
0: ¿A quién?
1: José Leal y Michel Molina, de técnico Dentel, que vienen de la ciudad de Barral.
0: Toma, saludos al técnico.
1: Las tres respuestas, Matita, va a ganarme el premio.
2: Mota, pero mi ex se estrelló hace 49 años. No cuadra.
0: No, 40,
2: 40, no, no, no cuadra.
0: No cuadra. Había una película que se llamaba así, ¿no? Mi novia es un extraterrestre. Oh. Era buena la actriz. Me estoy buscando de qué. Era la Kim Basinger, sí, la Kim Basinger. Era Kim Basinger que hacía Mi novia es una extraterrestre. Buena película esa, ¿eh? Entretenida para aquellos años. Pregunta para hoy entonces. La pregunta dice así: hace 40 años, un extraterrestre se estrellaba en la Tierra. Alternativa A, ALF. Alternativa E, ET. Y alternativa C, mi amigo Mac. ¿Cuál es la respuesta? Esa es la pregunta para hoy, ¿eh? Voy a la pausa rápidamente, vuelvo con más. Y por supuesto, tenemos que seguir votando por Ondel Pala, que está nominado a los premios Fuego. Tienes que votar porque el día viernes es el último día para votar a los premios Fuego, para que votemos por Ondel Pala, la única picada chillaneja que está en competencia con la identidad gastronómica de la región de Ñuble, el único local que está compitiendo por nuestra región, así que tenemos que hacer ganar nuestra región, ¿eh? Ondel Pala, tienes que votar en premiosfuego.cl. Entras, ahí dice votar, colocas tu nombre, tu correo, tu RUT, y empiezas a votar por cada una de las categorías, aunque no conozcas a ninguno, ¿eh? Por ejemplo, al principio puede salir el mejor chef, y salen dos personajes, vota por uno aunque no lo conozcas, y así sucesivamente hasta llegar a la identidad gastronómica, donde aparece en la alternativa A, Ondel Pala. Pinchas, cierras el circuito y estás ayudando Ondel Pala.
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0: Ahí estaba la música de las Spice Girls con este Wanna Be. Te hago la pregunta para que participes, para los que se vienen recién integrando a nuestra señal. Te recuerdo la pregunta, estamos regalando una chorrillana, gentileza de Urban Food Truck. El juego para hoy dice lo siguiente: hace 40 años, un extraterrestre se estrellaba en la Tierra. Esa es la pregunta. Hace 40 años, un extraterrestre se estrellaba en la Tierra. Alternativa A, ALF. Alternativa B, ET. Y alternativa C, mi amigo Mac. Esas son las alternativas para que puedas participar por acá. Por acá dice Motita, la alternativa correcta es la A. Perfecto, saludos. ¿Qué más tengo por aquí? ¿Aló?
1: Motita, el imprescindible ALF.
0: ¿ALF, dice usted?
1: 40 años atrás.
0: Muy bien, amigo. Te voy a dejar anotado acá.
2: Hola, DJ Mota.
0: ¿Qué tal? ¿Qué tal? ¿Cómo estamos?
2: Saludos a todos los terrícolas. Oye, sin buscar en Google.
0: A ver.
2: Según yo era ALF.
0: Según ALF. ALF.
2: De Willy.
0: Perfecto, ALF. Amigo. Te voy a dejar anotado acá. Por acá dice, buenas tardes, Motita. Ya estamos conectados. Saludos, terrícolas. Nuestro amigo Marcelo ya conectado también a esta hora. Muy bien. Esa es la pregunta. Pregunta para hoy. Responde nuestra pregunta y está participando una chorrillana de nuestros amigos de Urban Food Truck. 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

0: 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Bien, tengo por acá saludos. ¿Quién está al otro lado, aquí al otro ladito? Dice, hola Mota, la respuesta es la A. Saludos. Perfecto. Saludos para ti. ¿Qué más tengo por aquí al otro lado? La respuesta es la B, Mota. Perfecto. Por acá dice, la respuesta es Alf, Mota. Ya, perfecto. ¿Qué más tengo por aquí? ¿Aló?
1: Alternativa D, los dinos plativos, los saludos.
0: Los dinos, no. Por acá dice, acá con mi colomba. Saludos para la colomba. Dice, mi bebé, ¿quieres que la saludes? Saludos, colombita. ¿Cómo está la colomba? Que mando un audio a la colomba, que mando un audio. ¿Qué tengo por aquí? ¿Aló?
2: Hola, Mota.
0: ¿Qué tal?
2: Matrix. ¿Es Matrix?
0: No.
2: Esa es.
0: Por acá dice, para conmemorar el aniversario del mejor disco de los años 90, es el Nevermind de Nirvana. ¿Podrías pedir el tema Come As You Are? ¿Qué tal, amigos, si lanzamos hoy un megamix? O podríamos hacer un mix con estos temas del Nevermind también, ¿eh? Ahí vamos a ver lo que hacemos, amigos, justo hoy día miércoles. Por acá dice, buenas tardes. La respuesta es la D, el Mota. Te faltó eso, amigo. ¿Qué más tengo por acá? ¿Aló?
1: Alternativa C, Parrita.
0: ¿Parrita? El Parrita hace 40 años se estrellaba en la tierra. Oye, recuerden participar. Hoy día tenemos Chorrillana, gentileza de nuestros amigos de Urban Food Truck. Hoy en un rato más vamos a estar hablando con Rodrigo Palavecino. Porque como les contábamos, estaban ya en los últimos días de votación de lo que es Onde el Pala, porque Onde el Pala está participando en este concurso que se llama los Premios Fuego. Claro, a ver, nos quedan prácticamente 3 días para votar. Quedan 3 días para votar Onde el Pala. Vota por Chillán, vota por Onde el Pala. Escoge la opción A en la categoría Identidad Gastronómica Regional en premiosfuego.cl. Busca ahí premiosfuego.cl y puedes votar por Onde el Pala para que dejemos Onde el Pala lo más alto de Ñuble, ¿eh? Es el único local que está participando por nuestra región, para que votemos por Onde el Pala. Recuerda, premiosfuego.cl. Voy a hacer la dinámica premiosfuego.cl para indicarle más o menos de qué se trata. Entré a premiosfuego.cl, dice ya puedes votar. Pincho ahí de ya puedes votar. Ingreso, dice hola, estás a solo 3 clics para votar en los Premios Fuego. Comenzar. Comienzo acá, dice nombre completo. Ya, perfecto. Voy a colocar aquí. Perfecto, ya, coloqué mi nombre. Farcas. Mi correo. Está listo. Después mi root. 20 millones. ¿Qué te ríes? Guión, ya. Espérate, me equivoqué de ahí. ¿Dónde me acuerdo? Mira, me equivoqué. Ahí sí. Y ahí está. Acepto, comencé con la votación. Dice, recuerda que puedes conocer a estos en el Premio Fuego nominados. Pero nosotros vamos a continuar. Y lo primero que aparece es Profesionales Gastronómicos del Año. Ahí aparece la alternativa A o la B. Yo no te voy a colocar la alternativa. Ya, perfecto, pasé. Dice aporte regional a la cocina chilena. Aparecen tres, A, B o C. Yo voy a colocar la A. Por ejemplo, por acá dice profesionales de la rama afines de la cocina. Aunque usted no conozca a nadie, igual tiene que votar por uno de estos. Voy a colocar aquí, ¿ya? Después dice formador gastronómico, aparecen tres personajes. Voy a colocar acá. Pasé la otra, dice, y ahora. Ahora dice identidad gastronómica regional. Y aquí en la alternativa A, tiene que colocar Ondel Pala. Ahí coloqué Ondel Pala. Después viene otra que dice difusión escrita o de audiovisual gastronómica. Ya voté por acá. Y el último sería innovación gastronómica, que voy a votar por acá. Y sería, ok, y abajo dice enviar. Envío y dice gracias por votar los Premios Fuego 2026. Y esperemos que salga Ondel Pala. Luego vamos a estar conversando con Rodrigo para decirnos, para hacer este... invitar a la gente a votar los últimos días que nos quedan, ¿eh? ¿Qué tengo por aquí? ¿Aló?
3: De nuestros amigos de... Alternativa D. ¿De? El Palomo.
0: El Palomo.
3: El Palomo.
0: No.
3: Cambio fuera.
0: No era ese.
4: Yo creo que Parrita, Parrita no es este mundo.
0: ¿No es? Dices tú.
5: Hola, Mota.
0: Hola, Colomba.
5: Saludos, que estés bien.
0: Tú también, Colombita, ¿eh?
5: Muy entretenido tu programa.
0: Muchas gracias.
5: Escuchamos siempre con mi papá.
0: Muy bien, escuchando buena música, Colomba, ¿eh? Muy bien. Por acá dice, hola, Motita, fue Alf. No recuerdo qué alternativa era porque venía conduciendo. Saludos, soy Marcela. Muy bien, Marcelita, muchas gracias por votar. ¿Qué más tengo aquí?
6: Motita, ¿puedes repetir el saludo, por favor, de los jóvenes técnicos de Parral para quieren grabarlo, para que no me creen que ustedes de verdad?
0: ¿De verdad? A ver, ¿dónde quedó ese saludo? Vamos a saludar.
6: Buenas, Motita, buenas tardes. Hoy quiero mandarle un saludo a José Leal y Michelle Molina de técnico de Entel, que vienen Entel de la ciudad de Parral.
0: Saludos para él. Bueno, lo voy a repetir de nuevo a la cuenta de tres para que lo graben, ¿vale? Por mientras, qué bueno que vengan, buenos técnicos de Parral, porque aquí en Chillán hay uno que es más malo. No voy a decir el nombre, pero vendía hasta tomate. A la cuenta de tres vamos con el saludo. Uno, dos, tres, ¡vamos!
6: Buenas, Motita, buenas tardes. Hoy quiero mandarle un saludo a José Leal y Michelle Molina de técnico de Entel, que vienen de la ciudad de Parral.
0: Mira qué bueno. Qué bueno que vengan técnicos buenos. Dice, amigo, ¿cómo está? Consulta, por favor. Ah, pero eso no tiene nada que ver con nuestro programa. Déjame leerlo, de ahí te voy a responder, amigo. ¿Qué más tengo por acá? ¿Aló?
7: Muta, la alternativa es la alternativa a Al.
0: Ah, perfecto, amigo. ¿Qué más tengo por acá? ¿Aló?
8: La Motita, ¿qué tal?
0: ¿Qué tal, qué tal?
8: Yo digo que es Alf.
0: Alf también dice usted, ¿ya?
8: Que al igual que el coyote con el correcaminos, este nunca se pudo comer al gato suertudo.
0: Oye, sea. Recuerda participar, hoy día regalamos chorrillana, ¿eh? Una rica chorrillana para que disfrutes con quien tú quieras, porque alcanza para todos. Sigan participando, recuerda nuestro WhatsApp, el 934-62-5158, 934-62-5158, para que puedas llevarte hoy día una rica chorrillana gentileza de nuestros amigos de Urban Food Truck. Tengo por acá saluditos, por acá tengo respuesta. Mota, la alternativa es la B, dice por acá. Perfecto. Voy a dejar aquí anotado también. Hoy día tenemos que escuchar el tema rockero para hoy. Así que prepararse, porque hoy día nos ponemos a rockear. Como cada día miércoles, espacio, por supuesto, que siempre destaco que no le gusta a mi abuelita, ¿eh? Así que conéctate con nosotros, 934-62-5158. ¿Quién te compra aquí? ¿Aló? ¿Aló?
9: Motita, mi amigo Alf en la película de T.
0: ¿Te imagináis juntaran a todos los personajes en algún momento? No, no. Sería buena.

0: Claro, porque han juntado por ahí, no sé, Batman, Superman, Alien, Depredador. ¿Qué pasa si en algún momento juntan Alf, E.T. y el amigo Mac? ¿Ah?
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0: 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Vamos todos a ayudar en esta fiesta a beneficio. ¿Qué tengo por aquí? Saluditos. ¿Aló?
1: Motita, la canción dice solo por hoy, pero ¿sí? Me acordé de ese programazo por el juego de palabras. Solo por dos de la Radio Contacto, programazo.
0: Era buena, ¿eh?
1: Que se emitía en las noches, bien tardecito, pero buenísimo.
0: ¿Sabes quién era el control de ese programa? Yo. Yo lo controlaba a los amigos Manrique. A los Mellizos. Hacían el programa solo por dos. Y después nos fuimos a la televisión. Me acuerdo que estuvimos en el canal Clave 15. ¿Te acuerdas del canal Clave 15? Un canal, pero un canal del cable, pero era más viejo que el hilo negro. Imagínate que teníamos vale ahí del Deborín. Teníamos vale del Deborín para regalar. Y ahí nos fuimos a Clave 15, me acuerdo. Y claro, los amigos hacían el solo por dos. Y yo representaba un parlante que tenía un gorro. Ese era yo. Qué bueno recuerdo, ¿eh? Bien, voy a ir a la pausa. 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

Ahí está la música de Naroko. Sí, porque si lo digo bien, da como sed, ¿no? Oye, bienvenido, bienvenida a los que están recién conectándose a nuestro programa. Estamos haciendo una pregunta interactiva para hoy. Pregunta que tiene alternativas para que te lleves hoy día una rica chorrillana, gentileza de nuestros amigos de Urban Food Truck. La pregunta dice así, atención a la pregunta, porque dice que hace 40 años un extraterrestre se estrellaba en la Tierra. Pregunta, hace 40 años un extraterrestre se estrellaba en la Tierra. Alternativa A, ALF. Alternativa B, ET. Alternativa C, mi amigo Mac. ¿Cuál es la alternativa? A, ALF, B, ET, C, mi amigo Mac. ¿Cuál crees tú que es? Te puedes llevar hoy día una rica chorrillana, gentileza de nuestros amigos de Urban Food Truck, para que compartas ahí. Yo creo que esa chorrillana es como para cuatro personas más o menos, ¿cierto? Sí, alcanza, que hay con el ombligo para afuera. Sí. Así que si quieres participar, nuestro WhatsApp es el 934-62-51-58. 934

0: 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Bien, sigan participando, ¿eh? Oye, me anduve traficando, me comí una naranja y me quedó como ahí atorado. Así que si me trapico.
1: Motita.
0: ¿Qué pasó?
1: Yo creo que es la A.
0: La A.
1: Saludos a Arielito.
0: Saludos para Arielito. Saludos, amiga. Gracias por estar ahí conectada. ¿Qué más tengo por acá al otro lado? ¿Aló?
2: Hola, Diego Mota.
0: Hola.
2: Es Alien Life Form. Forma de vida extraterrestre.
0: ¿Sí?
2: Esa es la
0: alternativa correcta. Perfecto, te voy a anotar.
2: Saludos, compadre.
0: Saludos, compita, gracias por estar ahí conectado. ¿Qué más tengo por acá?
3: ¿Aló? Hola, Matita, buenas tardes.
0: Buenas tardes,
3: aquí conectándome.
0: ¿Cómo está, amiga?
3: No comento mucho, pero escucho el programa todos los días.
0: Ah,
3: oye, pero te iba a decir, hace 40, más de 40 diría yo, nuestro querido amigo E.T. fue el que se estrelló en la Tierra.
0: Se estrelló en la Tierra.
3: Amiguito, esos bellos hermanitos.
0: Claro que se movió.
3: Después veló por los aires en una bicicleta.
0: Sí, ¿verdad?
3: Que tenga una linda tarde y anótame para las chorrillanas, amiga.
0: Muy bien,
3: amigo mío.
0: Muy bien, amiga, anotada.
3: Un abrazo.
0: Un abrazo para ti también.
3: Esther,
0: anotada.
3: Un saludo grande de Esther.
0: Saludos para ti, amiga. ¿Qué más tengo por acá? Saluditos. ¿Aló?
4: Hola, Paulita Aguilera. Hola. La película que decís tú es la E.T.
0: ET.
4: Por esa voto.
0: Ok, vota por la ET. ¿Qué más dice por acá? Hace 40 años un extraterrestre chocó en la Tierra. La pregunta es, ¿le darán permiso al Mota para la próxima fiesta? Estoy en eso, amigo. Estoy en eso, portándome bien. Oye, y a propósito, yo creo que pronto tenemos noticias, ¿eh? Sí, tenemos ya noticias. A prepararse nomás. Por acá tengo saluditos. ¿Quién está al otro lado? Perfecto. Ya por acá dice voto por la letra B, Mota, ET. Perfecto. Todos están participando en el liado, ¿ya? Vamos a... vamos al tiro. Déjame a ver si puedo marcar acá el número para hablar con nuestro amigo Rodrigo, para decir, no estará por ahí. Voy a ver el mensaje para que no indique. Está listo. Ya te voy a pedir, amigo, que me marque, por favor, el 9-3462-5158. Ahí está. Llámeme a ese, por favor, con cobro revertido. ¿Te imaginas? Tiene una llamada de Rodrigo para vecino. Por WhatsApp, amigo, ya pégame un llamado por ahí mismo por WhatsApp para que salgamos al aire a esta hora. Pues mientras sigo con los amigos que están votando en el día de hoy. ¿Aló? Espérame, que no se escucha nada. Ahora sí. Dale.
2: Motita, delante me equivoqué, pero yo creo que
0: debe
2: ser Alf.
0: Alf.
2: Pero en realidad no sé. Pero ahí te dije las tres. Sigo participando por la chorrilla.
0: Muy bien, amigo. Por acá dice Mota, voto por ETS. Por acá dice del recuerdo, Mota. Sí, claro, muy buena foto de Lobo del Aire. Perfecto. ¿Qué más tengo por acá? ¿Aló?
5: No creo, guacho, que los espárragos sean un superalimento. No. Vamos, el otro programa.
0: ¿Qué está hablando este? Está...

0: Oye, llegaron unos técnicos buenos de Parral. Menos mal que llegaron técnicos buenos de Parral. Y más encima está respondiendo. Nada que ver, ¿eh? Oye, la pregunta para hoy es la siguiente. Hace 40 años, un extraterrestre se estrella en la Tierra. Se estrellaba en la Tierra. Hace 40 años, un extraterrestre se estrellaba en la Tierra. Alternativa A, ALF. Alternativa B, ET. Y alternativa C, mi amigo Mac. ¿Cuál crees tú que puede ser la respuesta correcta en el día de hoy? ¿Ah? Esta es la pregunta para que puedas responder. Voy a marcar aquí el número. Ya que no me llamó mi amigo Rodrigo, voy a marcarte, amigo. Esto. Vamos a ir en contacto con Rodrigo para vecinos para que nos indique cómo lo tenemos que hacer para votar para los premios Fuego, que ya están a punto de finalizar este día. Viernes se finaliza todo para votar on del pala. Tengo contacto con Rodrigo, ¿no? ¡Aló!
1: ¡Aló, viejo!
0: ¿Cómo estamos, viejo Rodrigo? ¿Cómo está todo? ¿Cómo te va, amigo? ¿Me escuchas bien?
1: Sí, te escucho perfecto. Venía saliendo de...
0: ¿De dónde viene,
1: de
0: amigo?
1: Otra nota.
0: ¿Ya?
1: Venía saliendo de otra nota que estaban haciendo acá en otro programa. Así que...
0: Perfecto.
1: Gracias, Motita, por el contacto.
0: No, nada, que gracias. Aquí después te cobramos todo, seguro.
1: Sí, lo sé.
0: Aquí todo se cobra. Oye, Rodrigo, bueno, todo esto, estamos invitando a la gente que vote, por supuesto, por Ondel Pala, y que ya queda poquito para votar este día viernes, pero te voy a hacer un par de preguntas que aparecen.
1: Dale.
0: Donde yo te puedo preguntar qué significa para Ondel Pala y para Chillán haber sido nominado a los Premios Fuego de este año.
1: Primero, haber sido nominado a los Premios Fuego este año 2026 en la categoría Identidad Gastronómica Regional, un honor y un desafío. Para Ondel Pala y la familia Pala Vecino, es un bonito desafío. Nos gusta participar en estos eventos. No es algo a lo que normalmente alguien de Chillán esté acostumbrado.
0: Claro.
1: La verdad es que a los chillanejos nos pasa muy desapercibido. Es por eso que nuestro llamado es que si votan por Ondel Pala van a estar votando por Chillán, van a estar votando por la región de Ñuble.
0: Oye, me recuerdo que antiguamente, hace mucho tiempo atrás, también estuviste en votación de... Era otro premio, ¿verdad? O concurso, como...
1: Era otro premio, sí. No es lo mismo.
0: Perfecto.
1: En ese tiempo era la mejor picada, eso fue el año 2012. Y felizmente salimos en tercer lugar. Nos ganó Kiosco Roca de Punta Arenas. Segundo lugar salió Manhattan de Concepción. Uh-huh. Y nosotros orgullosamente sacamos un bonito tercer lugar.
0: Oye,
1: que la verdad no lo esperábamos, pero quedamos muy agradecidos.
0: Tercer,
1: y muy
0: con mi tercer papá lugar.
1: En ese tiempo.
0: Sí, en ese tiempo tercer lugar. Buenísimo
1: a
0: lugar.
1: Nivel nacional.
0: A nivel nacional.
1: Sí.
0: Así que muy bien por Ondel Pala.
1: Y ahora no es mejor picada, no, es otro formato, es identidad regional. ¿Qué quiere decir? Que nosotros nos consideran que somos de lo más representativo a lo que tiene que ver con la gastronomía de acá, de la zona centro-sur y Chillán.
0: ¿Cómo era lo que en una nota decías tú, Rodrigo, algo así como que el que no conoce el Pala no conoce Chillán?
1: Ese es un bonito dicho que se ha ido acuñando en los últimos años, ¿eh? Y yo tengo que decirte que felizmente quedo muy, muy asombrado cuando la gente dice eso, y al mismo tiempo orgulloso, porque que nos tengan como hito de la ciudad de Chillán, un orgullo. Y te voy a completar la frase.
0: ¿Ya?
1: Es el que no conoce Ondel Pala no termina de conocer Chillán.
0: Mira, esa era la buena frase, entonces. El que no conoce Ondel Pala no termina de conocer Chillán. Claro, porque mucha gente puede conocer la catedral de Chillán, la plaza, pero tiene que pasar sí o sí Ondel Pala.
1: Sí, Ondel Pala, bueno, se ha transformado con el paso del tiempo y de los años, de las décadas, porque el otro año cumplimos 60 años.
0: Mira.
1: Y tenemos una bonita tradición de recibir al público. El turista que viene se va muy contento, también se va asombrado, muchas veces nos dicen, oye, ustedes váyanse para allá, váyanse para acá, para el otro lado también. No, donde el Pala es único. Nosotros estamos aquí en Santa Elvira, el barrio más antiguo de Chillán. Aquí nos quedamos.
0: Rodrigo, ¿qué hace diferente donde el Pala y por qué cree que merece ser reconocida como la identidad gastronómica regional?
1: Es una suma de factores que por los cuales nosotros nos reconocen como representativos de la identidad de acá, de la región. Tiene que ver un poco con lo rústico que es nuestro local.
0: Claro que
1: sí. Si bien es cierto, tenemos nuestras mesas que son de madera, tenemos nuestras sillas rústicas, claro, que para algunos les puede parecer más duras, que para otros les puede parecer preciosas.
0: Claro.
1: Eso va en armonía con nuestra, con nuestro servicio. Nuestra rica chicha, nuestros borgoñas, nuestros ponches, nuestros platos de comida.
0: ¡Qué rico!
1: Que son representativos de aquí, de claro, la zona. Chillán se caracteriza por tener ricos platos de comida del cerdo, sí, del subproducto del cerdo, buenas prietas, arrollados, perniles, longaniza, ¿cierto? Y nosotros, nuestra oferta gastronómica va de la mano con todo lo anterior que yo te dije.
0: Muy bien, amigo Rodrigo. Bueno, la gente que quiera votar, ¿cómo lo puede hacer? Porque tenemos tiempo hasta el día ya viernes. Bueno, es que hay prácticamente 3 días para la votación. ¿Cómo lo puede hacer,
1: sí,
0: la gente?
1: Estamos en cuenta regresiva. Claro. Estamos en cuenta regresiva. Bueno, hay varias formas de llegar a la plataforma. Pueden poner en Google.
0: Donde sea, en el buscador.
1: En Google, www. premiofuego.cl.
0: Perfecto.
1: También pueden encontrar en nuestras redes sociales, en Instagram o Facebook, los links para llegar directo. Hay algunas palomas en la plaza, en el centro, donde también pueden escanear los códigos QR.
0: Hay varias
1: gráficas también. Uh-huh. Sí, hay varias gráficas en nuestras redes sociales donde pueden escanear los links. Pero lo más fácil es poner premiofuego.cl y se van a ir a donde está la plataforma del banner de votación, en donde la mecánica es, hay que votar por todas las categorías hasta llegar a la categoría de nosotros, y ahí votan por nosotros, donde el Pala, que somos la alternativa 1.
0: La alternativa A, en este caso.
1: Alternativa A.
0: Claro, nosotros hemos hecho el ejercicio aquí en vivo con los auditores para ingresar a premiofuego.cl y también le estamos diciendo que lo primero que sale es el nombre, luego el correo, el RUT, y comienzan a votar por todos los que están participando. Si no conoce a alguien, tiene que votar igual para completar toda la votación.
1: Sí, tienen que terminar el ciclo de votaciones por los demás participantes, pero lo que a nosotros nos interesa es que le den el voto a la región de Ñuble y voten por nosotros, donde el Pala.
0: Así es. Rodrigo, un abrazo. Ojalá que seamos ganadores en la región de Ñuble.
1: Viejito querido,
0: los amigos del Pala.
1: Agradezco mucho el espacio para poder difundir esta cuenta regresiva ya que nos queda.
0: Sí, ya no queda nada.
1: El día viernes, y si quieres, si Dios quiere, podemos traernos una buena noticia el día martes.
0: Eso se me olvidaba preguntarte. ¿Te invitaron ya para el día?
1: Estamos invitados a ir a la ceremonia de premiación.
0: ¿Cuándo esto?
1: Vamos a estar presentes ahí, y cuando digan los nominados y ahí vamos a estar nosotros representando a la ciudad de Chillán.
0: ¿Esto se sabe el día, cuándo me dijiste? ¿Martes?
1: Esto va a ser el martes. No te cases ni te embarques.
0: No te cases ni te embarques. Muy bien, amigo. O sea, cuando digan it's the way it is. Y ahí sale on del Palau.
1: ¿Ah? All right.
0: Ahí va a salir. Como dice Ronnie Volcano. ¿Ah?
1: Me estaba acordando.
0: ¿Viste? Justamente. Ronnie Volcano va a hacer un saludo por on del Pala.
1: Él estudió en la academia de Lucho Jara.
0: Sí, de Lucho Jara. Oye, amigo, ¿y este fin de semana algo entretenido que nos puedas nombrar para invitar a nuestros comensales?
1: Bueno, nosotros tenemos atención desde lunes a domingo, y los días jueves, mañana tenemos jazz, el día viernes y sábado, como siempre, música en vivo también de los 80 y 90, y nuestra atención al mediodía, como siempre, a la hora de almuerzo, y los días domingo también a la hora de almuerzo.
0: Perfecto, amigo. Un abrazo para ti, Rodrigo, para todo el personal de Onda el Pala, que siempre me atende muy bien cuando voy por allá. Y
1: con la motabla.
0: ¿Perdón?
1: Con la motabla.
0: Oye, hicimos un invento con Rodrigo.
1: Quedó buena, ¿eh?
0: Quedó buena. Luego la va a lanzar en la carta, se llama La Motabla. Buena, La Motabla, pídanla ahí cuando vayan. Está, como se dice, en prueba, en beta.
1: ¿Ah? Sí, hicimos varias pruebas.
0: Sí.
1: Así que la... con la que queríamos.
0: Ya, así es, así que pídanla cuando vayan, pídanla motabla y se la van a hacer a ustedes, ¿no? Porque no está en la carta. Así que pruébenla, es una tablita muy buena para picar, para tomar, para una buena conversación. Rodrigo, un abrazo, que te vaya muy bien. Ojalá que tengamos el premio el día martes, cuando ya te inviten a la premiación de esto, de la Premios Fuego, de que estamos on del pala, en la alternativa A de la identidad gastronómica regional. Rodrigo, un abrazo, ¿eh?
1: Don Cristian Valdés, un palacer.
0: Muy bien. Saludos, Rodrigo.

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0: con la orejita parada para el otro lado, guacho. Ah, era la pregunta al otro lado, me había equivocado. Aquí estamos, aquí estamos.
1: Oye, amigo Mota, ¿y el Pala con quién se va a rajar?
2: No sé.
1: Si gana la competencia. Eso quiero saber yo.
2: Yo creo que un asadito mínimo, ¿no? Así que todos sabotaron del Pala. Sí, Rodrigo, ahí puede hacer un manso asado. Así que todos sabotaron del Pala. Premiofuego.cl.
3: Ya voy a votar por la A y por A de Alf.
2: Muy bien.
3: Ya, aunque nunca ganamos nada, pero igual.
4: Buena bonita, que me hice la historia de los tres, mira.
2: ¿Ah?
4: Vamos a empezar por mi amigo Mac.
2: ¿Ya?
4: Estos fueron succionados de una máquina que estaba en su planeta.
2: ¿Ya?
4: Después llegó aquí a la Tierra y salieron de ella.
2: ¿De verdad?
4: Expulsado.
2: Ah.
4: ET. Quedó abajo de la nave espacial donde estaban los papás.
2: ¿Ya?
4: Y Alf, el que llegó, se estrelló en la Tierra.
2: ¿Se estrelló?
4: Caleta de años. Chao, bonita.
2: Yo
4: para la Megane y la Zurrillano, que tengo hambre, regresemos para la casa.
2: No problema, amigo. Anotado ya para que... Y a ver la rica Shoriana.
5: Motita, oye, hoy día nos damos cuenta.
2: ¿De qué?
5: De que Alf era haitiano.
2: ¿Por qué?
5: De ahí se comían los gatos. La opción es
2: Por acá nuestra amiga, ¿quién está al otro lado? Nuestra amiga Marcelita dice: votación, ok, Motita, muy bien. Esa es la idea, que voten por Onda el Pala. Recuerda, premiosfuego.cl. Premiosfuego.cl. Colocas tu nombre, tu correo, tu RUT y comienza la votación. Tienes que pasar por todos los participantes. Por ejemplo, aparecen chef, aparecen cocina, aparecen locales, libros. Y en una de esas votaciones, casi llegar al final, está la identidad gastronómica regional. Y ahí aparecen tres opciones. La alternativa A es Onda el Pala. Luego sigue votando, se cierra y listo. Gracias a todos los que van a votar por el Onda el Pala. Para darle este premio a toda la gente de Ñuble. Yo voy a la pausa, vuelvo con más.
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0: Oye, último minuto para participar en la pregunta para hoy. La pregunta dice así, para la gente que no ha escuchado nuestra pregunta. Hace 40 años, un extraterrestre se estrellaba en la Tierra. Hace 40 años, un extraterrestre se estrellaba en la Tierra. Alternativa A, ALF. Alternativa B, ET. Y alternativa C, mi amigo Mac. ¿Cuál puede ser? Esa es la pregunta, que te quedan pocos minutos ya y te puedes llevar una rica chorrillana, ¿eh? 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Últimos minutos. Alternativa A, B o C. ¿Cuál cree usted que estamos en el día de hoy? Oye, tenemos que ir al tema hoy día de lo que es Yo también fui rebelde. La verdad que íbamos a tirar un mix, pero no vamos a alcanzar por el tiempo. Pero vamos a tirar otro temita, un temita que nos pidió nuestro amigo ahí, que está pendiente del día de hoy, para disfrutar de este rebelde de hoy día, ¿eh? Así que atención, vamos a rockear.
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0: Generación 90, yo también fui rebelde.
1: A 35 años del Nevermind de Nirvana, escuchamos este gran temazo, el Camino.

Nirvana. A mí me gusta esta canción que se llama En Bloom. ¿Qué más? Bueno, Nirvana. A 35 años del lanzamiento de Nevermind. De Nirvana. ¿Qué temazo? Para todos los fanáticos de Nirvana, que están celebrando este lanzamiento que se lanzó un 24 de septiembre del año de 1991. ¿Qué temazo este? Me acuerdo de Radio Contacto cuando tocábamos estas canciones. Llamando a mi abuelita.

0: Nevermind, segundo álbum de la banda, de grunge Nirvana, lanzado el 24 de septiembre del año de 1991. Grande este mazo, escuchábamos ahí en aquellos años cuando nos creíamos rebeldes.
1: Antes que se termine el programa, ¿puedes poner la canción de Bill Mountain? Esta que dice: oh baby, I love you every day.
0: No. Sí, amiga, sí, lo vamos a tocar, espérame.
1: Por favor.
0: Sí.
1: Please, mister.
0: La tienes que cantar cuando esté sonando, sí, amiga. ¿Vale? Nos creíamos rebeldes con esta música. Excelente. Ya, vamos ahora a conocer rápidamente cuál es la respuesta correcta en el día de hoy. 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Por acá me envían fotografía de Nirvana, fanático nuestro amigo, ¿eh? Dice algo de lo que tengo de los Nirvana. Tiene harto, amigo, harto colección, muy bien. ¿Qué más tengo por acá? ¿No? Mira, por acá me enviaron otro. Nirvana también nos envía por acá. Fotografía de los álbumes de Nirvana. Muy bien. ¿Vamos a dar la respuesta correcta o no? ¿Estamos listos para la respuesta correcta? Vamos a la respuesta correcta en el día de hoy, entonces, para luego hacer la votación. En este caso la tómbola virtual va a elegir quién se lleva este premio, que es una chorrillana.

Vamos entonces, la pregunta decía: hace 40 años un extraterrestre se estrellaba en la Tierra. Alternativa A, ALF. Alternativa B, ET. Y alternativa C, mi amigo Mac. La respuesta correcta era simplemente... ¡ALF! Hace 40 años, el 22 de septiembre de 1986, se estrenaba en Estados Unidos ALF, la serie creada por Paul Fusco y Tom Patchett, que nos presentó a Gordon Chungway. Gordon Chungway era el nombre de ALF, un simpático extraterrestre procedente del planeta Melmac. Después de que su planeta fuera destruido, ALF escapó en una nave espacial hasta que terminó estrellándose en el garage de los Tanner. Estaba Willy, Kate, Lynn y Brian Tanner. Decidieron esconderlo de las autoridades y darle refugio. Y así comenzó la convivencia con un visitante de casi un metro de estatura, cubierto de pelo, sarcástico y con una peligrosa afición por los gatos, especialmente por Suertudo o Lucky, el gato de la familia. Durante 4 temporadas y 102 episodios, ALF se convirtió en uno de los personajes más queridos de la televisión de los años 80 y 90. Hoy se cumplen 40 años desde aquel aterrizaje que cambió para siempre la vida de los Tanner. Era ALF.

0: era Alf, entonces la respuesta correcta en el día de hoy.
1: No hay problema.
0: Una de las frases de Alf era:
1: no hay problema. Willy, ¿puedo comerme a tu gato? Encuentra algo en lo que seas bueno y no lo hagas.
0: Oye, me sale bien la imitación de Alta. Oye, que soy capo yo. Debo reconocer que me sale muy bien. Por acá, saludos. ¿Aló?
2: Pucha, yo pensé que era una película, no una serie, porque este es una película, mi amigo más, pero Alf es una serie. Ya, perdí. Acabo que ni quería.
3: Los vecinos que siempre están cachudos, los Hawk Money.
0: Oye, sí, siempre están ahí cachando que... Querían puro saber, desde el principio de la temporada... Cuando llega Alf, está la vieja copuchenta al frente. Sí, ¿verdad? Vamos, a ver, ¿puedes buscar la presentación latina de Alf? Me gustaba cuando salían los nombres de los actores. A ver si te por ahí. A ver. Ahí está. Es más rápida la canción. Aparece el nombre, ¿no?
4: Max Wright.
0: Max Wright. Ahí está.
4: Ann Shedding.
0: ¿Qué más estaba?
4: Andrea Elson.
0: Benji Gregory, me acuerdo, el chiquitito. ¿Qué más?

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1: Ah, qué bueno. Bueno, para los que no saben, la sigla ALF está en inglés, que dice Alien Life Form. Alien Life Form, que se forma ALF. En español debería ser Forma de Vida Extraterrestre. Para los que no sabían, ¿eh? ¿Gente, cómo era qué? ¡Aló!
2: ¡No hay problema, señor Cabezas! ¡Oh, oh, oh, oh! ¡Willy! ¡Dame el gato, por favor!
1: Oye, tengo un amigo que no quería comerse un gato, quería tomarse un gato.
2: ¡No hay problema, mota!
3: ¡No hay problema!
1: La actuación especial de DJ Mota. No participaron hoy Filomeno. Tampoco participaron hoy día Natuti.
4: Años haciéndome esa pregunta, ¿qué significaba ALF?
1: Mira,
4: Motita, te pasaste. ¿De después verdad? De 50 años de mi vida vengo a saber lo que significa.
1: Te desbloqueé.
4: Eres un sol, eres un genio, eres un genio.
1: Siempre, siempre. Te desbloqueé una pregunta, amiga. Y hay mucha gente que no sabía por qué se llamaba ALF. Él tiene un nombre. ¿Cómo se llama el nombre? Gregory, ¿o no? A ver, este... Gordon se llama. El nombre de Alf, su verdadero nombre en la serie, se llama Gordon Chungway. Es el nombre de Alf, Gordon Chungway. Y ahí le pusieron Alf por lo que estábamos hablando recién, ¿eh? Que viene del planeta Melmac. Muy bien, ¿qué me tengo para rápidamente ir al sorteo?
4: Su verdadero nombre era Cabezón Mota.
1: No, no. Le inventan cosas, ¿ve? Ahí ya.

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1: Montito, y si mal no recuerdo, Ann Sheeran murió este año.
2: Así es, amigo.
3: Yo pensé que Al significaba afilador, libre, filomeno.

0: puta carne de los viejos de fútbol, ahí los que hemos dormido con la transmisión, ahí estamos todos así. A todos los pasajeros están durmiendo, los viejos fome.
1: No, yo pensé que me iba a resfriar.

0: Ya, vamos a dar a conocer quién se lleva el premio en el día de hoy. El premio se lo lleva el número 9. 26. 42. 27 XX 9 26 42 27 XX. Comunícate rápidamente con nosotros. Eres el o la ganadora de este premio, que es una rica chorrillana para que disfrutes con quien tú quieras, que te lesa, de nuestros amigos de Urban Food Track. Yo me comienzo a despedir. Muchas gracias por la tremenda sintonía. Nosotros ya nos escuchamos mañana. Oye, mañana es jueves ya. Mañana es jueves. Nos escuchamos mañana, que esté muy bien. Soy DJ Mota, que les habla. Me comienzo a despedir. Será hasta mañana, que esté muy bien. Soy DJ Mota. Chau, chau, chau, chau, chau, chau, chau.
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0: Radio Isadora FM indica la hora. Las 19 horas y 57 minutos.
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0: Radio Isadora FM indica la hora. Las 20 horas y 56 minutos.
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